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0: también.
1: Espérate.
0: Venga.

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0: andas una hora, ¿dónde estás?
1: Bueno, hay que ver.
0: No, bueno, nada, que me embola, porque mañana te vas y no vamos a tener tiempo de recorrer.
1: Pero que tenemos todo el tiempo del mundo. El tiempo es hoy.
0: No, sí, el tiempo es hoy, pero la ciudad es muy grande y muy linda y quiero que la conozcas.
1: Es hoy. El tiempo que tenemos es hoy. Anda, mira. Es hoy. Porque tenemos es hoy. Y hoy invitaremos a volar. ¿Te gusta o qué?
0: Es pegadiza, me encanta.
1: Entrego todo mi corazón.
0: Tengo una idea.
1: A ver.
0: ¿Y si me la cantas en el camino?
1: 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Pues con mis besos.

0: ¿Te he mentido alguna vez?
1: Sí.
0: Mentiroso.
1: Vamos.
0: Venga, vamos. ¿Qué?
1: Nada.
0: Te has pegado, ¿no?
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0: Hola, nosotros somos Río Roma. Y bueno, pues una persona muy especial vino a nosotros y nos pidió que te dedicáramos este tema, que es Al fin te encontré.
1: Escúchalo muy bien, con todo nuestro corazón. Dice así.

0: Alberto.
1: Oye, mañana. Oye, traemos una agüita ahí.

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1: Hay pocos.
2: ¿Sabes por qué me doy cuenta que hay pocos patrones? 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
2: Pinche patrón.
0: Ese es el resumen de la canción. 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
1: Sí, señor.

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con muchos años de lucha a través de la distancia, al recordar las estancias tal vez me olvide de muchas, pero todo el que me escucha sabrá que estoy perdonado, y en este punto indicado, mientras el sol me da de frente, hago un alto en el presente para adentrar en el pasado. Seis molinos en hilera se recortan en el llano, y el campo de los riojanos se vuelve en compás de espera. Alguna que otra tapera testimonia en su valor. El tiempo caminador me permitió que pasara por los campos que pisara el inmortal payador. Corrales, manga, un galpón de la estancia Santa Clara. Parece que el tiempo para hablar con la tradición. Se confunde la extensión donde todo es campo y cielo. Son maravillas que el suelo le brinda este pago viejo, por donde pisa Vallejo, Chazarreta y Juan Sotelo. Con un nombre original bien escrito en la tranquera, que dice la polvadera donde todo es nacional. Ahí donde encierra el mensual sus tristezas y alegría, donde sale por los días y regresa la oración, para encontrar en su fogón llama de paz y armonía. Con imponente arrogancia y el nombre de una serpiente, las víboras es torrente que va ganando distancia, dándole vida a una estancia antigua y tradicional, donde se entabla un bagual con astucia de primera, se hace la fiesta campera para una escuela rural. La Victoria, Don Miguel y Estancia Santa Lucía, quiero dejar este día con Santa Maura un laurel. Por un patriotismo fiel sin márcanse su destino, y afirmado en el camino jamás dejarse vencer, pa' que no dejen de ser propiedad de un argentino. 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Capítulo que se cierra de una época grandiosa, donde en años misteriosa se posara la luz mala, y hacen silencio los talas por don Juan Manuel de Rosas. 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El 15 el San Borombón y el viejo río Salao, en ellos se han inspirado poetas de esta región. 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Chascomús en sus albores junto a Castelias en yunta, partidos que han hecho punta con el Tordillo y Dolores. 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

¡Ahí va! ¡Dejadle paso! ¡Dejadle paso al rey! ¡Dadle paso al amo! ¡Dejadle paso al señor! ¡Ahí va! ¡Ahí va mi rey! ¡Viva el rey! ¡Viva mi señor! ¡Viva mi dueño! Él es el dueño de mi camisa. Él es el amo de mis zapatos. Él es el dueño de mi casa, de mis alimentos, de mis remedios, de la luz, de la guitarra, de las sillas, de los trajes, de los cigarros, de los sembrados, de la escalera, de la esperanza. Él, el hacedor. Él, el todopoderoso. El que construye, el gran creador, el dueño de la vida, de la gran fiesta de la vida. Míralo, míralo qué hermoso va. Que lo miren los niños, que vengan todos los niños y le aplaudan. Que agiten sus pañuelos los niños, que lo besen los hombres. ¡A tú, inclínate, descúbrete ante el rey! ¡Descúbrete y bésale las manos a mi rey! ¡Salvadlo! ¡Míralo! ¡Míralo qué hermoso va! Con la espalda encorvada, con el riñón dolido, con las manos callosas, humillado, trampeado, mil veces mentido, mil veces engañado, escupido, maltratado, mil veces robado, mil veces, ¿sabes? ¡Mil veces! ¡Pero qué lindo va! Lleva la frente limpia, lleva un pan grandote en la conciencia, un pan que lo reparte entre su gente junto a la humilde mesa de los pobres. Ahí va, ahí, respetadlo. Va arrastrando los pies, va muy cansado, se ve muy solo, viene muy triste, pero qué limpio es. ¡Qué limpio es mi rey! ¡Y cuánto hace! ¡Y cuánto construye! ¿Qué sería la vida sin él? Yo lo veo pasar por mi ventana y el corazón se escapa de mis manos. Mi corazón le besa los pies y le agradece por todo lo que hace. Él no tiene galones, él no tiene títulos, no tiene ni un escudo, ni diplomas, no tiene nada, ¿sabes? No tiene nada. Y sin embargo lo da todo. El que no tiene nada lo da todo. Y cuando se cansa, y cuando se cansa de aguantar y de esperar, cuando se cansa de dar, cuando se cansa de oír llorar sus hijos, de quejar su madre, de oír llorar su esposa, cuando se cansa de darlo todo y no da más porque no puede más, cuando se enoja, entonces le pegan. Entonces lo encarcelan, entonces lo lastiman, entonces no le pagan, entonces lo maldicen, no le pagan, sí le pegan. Los mismos que él viste, los mismos que él alimenta, los mismos que a su costilla viven la gran vida que él construye todos los días sin quejarse, todos los días. Por eso, hermano, perdóname. Perdóname, pero míralo. Ahí va. Ahí pasa. ¡Aplaude! ¡Grita! ¡Grita conmigo! ¡Dejad pasar al rey! ¡Dejad pasar el amo! ¡Dejad pasar al señor! ¡Ahí va el rey de los hombres! ¡Ahí va el dueño de la fiesta, de la gran fiesta de la vida! ¡Ahí va el obrero! ¡Ahí va el obrero! ¡Ahí va el obrero! ¡Mi señor, mi rey, mi dueño, el dueño de la vida!

0: Es la hora 9:05.
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1: Es la hora 9:06. La temperatura 13 grados. La humedad 82%.
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10 minutos pasaron de las 9 de la mañana. Muy buenos días, Bragado. Muy buenos días, país. ¿Cómo están? Saliendo con equipo de emergencia. Espero que salgamos bien, que ustedes nos escuchen mientras se está trabajando para que la radio salga como sale siempre. Así que bueno, espero que nos estén escuchando bien y esperemos recibir muchos mensajes en este fin de semana ya, ¿eh? Hoy es viernes 18 de septiembre del año 2026. Hoy es San José de Cupertino. La luna está en cuarto creciente. El sol salió a las 6 de la mañana con 48 y se pondrá a las 18 y 46 minutos en la República Argentina. Estás con Raúl hasta las 13 en vivo. Dos mujeres y un camino, hacer macanas por cada vez que se ponen en una gestión. Es impresionante, ¿eh? Qué cosa seria, ¿eh? Dos mujeres, una se estampa contra un auto en pedo y la otra se estampa contra un comisario, no en pedo, pero con el telefonito seguro. Y eso fue ayer, a la altura del Mega Shop. Le mando un cariño muy grande a Rubén, persona que estimo y que quiero mucho. Y a su hija, que espero que no haya pasado nada más que un susto. Si se la Vega, si se llama, ¿cómo se llama la funcionaria? Que estuvo por varios lugares y hoy es la directora de gestión. ¿De qué cosa es? Bueno, la verdad que como no me interesa demasiado la vida de las personas que han estado en lugares importantes, se cagaron en todo Bragado, no me interesa qué es lo que está haciendo en este momento. Lo que sí sé que está haciendo es chocando los autos por atrás, ¿viste? Así que dos mujeres y un camino, hacer cagada para molestarle a la gestión de los intendentes. Lo bueno que la primera le cagó la asistencia a Vicente Gatica y después le caga la asistencia a Sergio Berengue. Pero sigue siendo la mano derecha de Berengue, así que ojo con lo que hablan ustedes ahí en el municipio, ¿eh? A cuidar la boca porque no hace cosas que se queden sin trabajo, ¿eh? Y por el otro lado Gisela Vega, otra también que es brava, la petiza mata. Y bueno, no, a todo el mundo le puede pasar un accidente, che, ¿sí? Pero dos mujeres y un camino. El Palacio Municipal de Bragado. Así que bueno, le mandamos un cariño, che, porque la verdad es que soy defensor de la mujer. Soy defensor de la mujer. Pero también la mujer tiene que reconocer cuando se mandan las cagadas grandotas y que encima de eso, en vez de sacarlas, las premian, ¿viste? Porque yo creo que debe estar el municipio rodeado de mujeres súper inteligentes, capacitadas y que no andan en pedo y que no andan chocando autos por atrás, ¿no? Pero hay alguien que las defiende y eso su jefe, por lo tanto, si su jefe no dice nada, ustedes cierren el culo y sigan laburando por dos mangos, ¿está? Que no sea que, ojo, ojo con andar hablando. Bueno, eso por un lado. Dos mujeres, un camino, el Palacio Municipal de Bragado. Falta la tercera todavía, vaya a saber qué será, ¿no? Espero que la tercera vaya directamente al sillón de Blanche. ¡Vamos! Muy buenos días, país, que nos sigue a través de la www.fmbragado.com.ar. Mi nombre es Raúl y te acompaño en vivo hasta las 13. Eran tan feliz con ellas y ahora te pregunto. Septiembre 18, se nos está acercando la primavera. Ya las florcitas están creciendo. Los pajaritos están volando. Y las mujeres están chocando. ¿Cómo es? Dos mujeres y un camino, la municipalidad de Bragado. Falta la tercera, pero guarda, la tercera puede ir por votos al municipio, ¿eh? ¿O no? Señoras, señores, hoy también le tengo una primicia. Quiero leer algo que acaba de llegar a mi mesa de trabajo. Y bueno, trabajar es lo más lindo que Dios nos ha dado. Muy buenos días, Raúl y Copio. Hoy camino al campo a trabajar un rato. Espero que no llueva, ¿no? Vos, ustedes conocen, el tiempo está bravo. Silvita Agu, buenos días. Buenos días, Raúl, qué alegría escucharte. Bueno, ayer no me escucharon y me extrañaron, ¿no es cierto? Buenos días, Raúl, que tengas un día llenito de bendiciones, me dice mi querido amigo Julito Ituarte. Buenos días, Raúl, ya sintonizando la radio desde la huerta, desde Germinar, Sergito Pedrosa. El abrazo grande, Inés. Buenos días, Raúl. Buenos días, Inés. ¿Cómo estamos? Gracias, Silvi. ¿Cómo estamos? Muy buenos días a todos.
Te podés comunicar al 409676, me decís cómo estamos saliendo, dale. Bien, quiero leer algo, pero se me estaba escapando porque ya han llegado mensajes al 409676. Se activó bastante, comenzó a andar, así que hoy es el día de la ordenanza. Así que saludamos a todos ellos en su día y no sé si tendrán libre. El 18 se celebra el día de la ordenanza, también llamados porteros o auxiliares de escuelas secundarias. Tarea específica del personal de limpieza institucional. Espero que tengan un hermoso día hoy y un abrazo muy, pero muy grande. Que la pasen muy, pero muy, pero muy bien. Trabajando un poco menos, espero. Bueno, el abrazo grandote para todos. Buenos días, Raúl. Te escucho con sensación de presencia. Te mando un abrazo grande y mucha suerte, dice Néstor. Muchas gracias. Eso se lo debemos a Esteban Rabasquino. Que la sensación de presencia. Un abrazo grandote. Qué bueno es eso. 409676, línea que te mantiene comunicado con la radio. 409676, sensación de presencia. Eso está bueno. Bien, se despide un amigo, se despide un funcionario de la gestión actual, se despide Gerardo Pichinenda, una de las personas que he respetado y que labura, o al menos laburaba hasta el día de hoy. Quizás tenga alguna función, eso lo vamos a saber de inmediato, pero dice la despedida de Gerardo Pichinenda para los bragadenses: quiero despedirme de mi etapa al frente de la Dirección General de Seguridad con la tranquilidad de haber dado lo mejor de mí durante este tiempo. Señala Gerardo Pichinenda. Quiero agradecer al intendente municipal Sergio Barengui por la confianza y la oportunidad de haber formado parte de su equipo de trabajo. También a todos los trabajadores de la Dirección General de Seguridad. Me llevo el recuerdo de grandes personas, hombres y mujeres que tuve la oportunidad de conocer, con quienes compartí experiencias, desafíos y mucho trabajo. Extiendo también mi reconocimiento a todos aquellos que desde las distintas instituciones, organismos, organizaciones y fuerzas vinculadas a la seguridad y la emergencia compartieron tareas y responsabilidades durante este tiempo. A todos ellos, gracias por el compromiso y la predisposición. Un reconocimiento muy especial para los periodistas y trabajadores de los medios de comunicación por el respeto, la predisposición y el entendimiento de siempre. Valoro mucho el vínculo que pudimos construir y el espacio que brindaron para comunicar el trabajo realizado desde la Dirección de Seguridad. Por circunstancias personales que hoy requieren de mi tiempo y atención, he decidido dar un paso al costado de la función. De esa responsabilidad y circunstancias personales doy fe porque lo conozco, porque ayer se dijo cualquiera y nadie echó a nadie. Conozco cómo es la situación de Gerardo Pichinenda desde ya mucho tiempo, por eso nos une una amistad y un respeto. Una responsabilidad como esta demanda presencia, compromiso y dedicación permanente. A mi vocación y a mi formación siempre me enseñaron que cuando uno asume una función debe estar el 100% para cumplirla. Hoy entiendo que lo más responsable es tomar esta decisión sabiendo qué es lo que corresponde en este momento. Me voy con la satisfacción de haber cumplido con la responsabilidad que asumí y con la tranquilidad de saber que, cuando sea necesario, siempre estaré dispuesto a aportar mi experiencia y colaboración desde el lugar que corresponda. Gracias a todos los que fueron parte de este camino. Un abrazo grande. Se despide Gerardo Pichinenda, reitero, quien hasta hace unas pocas horas atrás era director general de seguridad de Bragado. Así que bueno, desde acá para Gerardo le mandamos un respeto, a la familia también, que Dios los cuide mucho y que le dé toda la luz y esperanza de todo lo que se viene en el camino. Desde la radio le mandamos nuestro respeto. Estamos hablando de Gerardo Pichinenda, que reitero, ha dejado sus funciones ayer en una charla que mantuviera con el intendente y la situación era precisamente estar alejándose de su lugar, ya que tiene compromisos que son muy, pero muy importantes y hay que tomar sí o sí la decisión lamentable de alejarse de donde está trabajando. El resto queda en ustedes. Día Mundial del Agua, control de calidad. Bueno, hay que cuidarla y que no te la roben, ¿no? Aquí la radio y nuestra compañera de viaje. ¡Uy, qué lindo! CPN se llama. Aquí con nuestra compañera de viaje. La radio sale genial. La compañera de viaje va contenta ahí, ¿eh? ¡Qué bonito que es!
Buenos días, Raúl, que tengas un lindo y bendecido día. Muchísimas gracias, me quedo con el mate. Me encanta añadir a favoritos y ya lo tengo. Gracias, Rubén, gracias, Graciela. Estudios de esta radio en Avellaneda 1363, entre Núñez y Barrera, entre Barreras y Núñez, Avellaneda 1363. A pasito del Jardín del Normal.

Una buena, el auto que le chocara el auto al intendente anterior, a Vicente Gatica, apareció. Dice Vicente Gatica en un comunicado: quiero informar que durante esta semana la persona responsable del siniestro contra el vehículo se acercó a mi domicilio y resolvimos la situación. Deseo además agradecer la preocupación de la cantidad de vecinos que me llamaron. Saludos. Bueno, el 638. Habrá que llevarlo a jugar a la agencia de lotería El Batacazo de Adriana Greve. Buena patente. Bien, entonces el exintendente de Bragado, Vicente Gatica, le habían impactado el auto el otro día, no sé si se acuerdan, y hay un video donde se filma que el auto impacta y se va. Bueno, con la repercusión que tuvo, más cuando es una persona conocida como un exintendente y reconocida también por todos los medios, salió el video y todo. Bueno, la persona se acercó a la casa de Vicente Gatica y la situación ya la arreglaron. Es decir, la arreglarán los seguros, imagino yo, o alguna situación que solo ellos sabrán, ¿no? Porque te dicen una cosa y después se hacen otra, ¿viste? Porque a los políticos les gusta macanear o decir y prometer y no cumplir nunca. Entonces acá habrá habido un regalo de confianza de ambas personas para que todo quede calmo. Dale, vamos. Felicitaciones a la persona que se acercó al domicilio.

No sé por qué los choques vinculan siempre a los políticos. ¿O no? ¿O viste? Siempre que tiene que haber un episodio de choque de autos para vincular políticos y funcionarios en la ciudad de Bragado.

0: sigue creciendo Junín, llega la empresa Habana a Junín y está buscando personal, cosa que hace que la reconocida firma abra un local y hay una convocatoria para incorporar encargados, baristas, cajeros y camareros. La inscripción estará abierta a partir del 15 de octubre y los interesados pueden conocer los requisitos y postularse en empleo.junin.gov.ar, empleo.junin.gov.ar, porque está la empresa Habana instalándose en Junín. La búsqueda de personal se cierra el 15 del 10. Buscamos activos, encargados, baristas, cajeros y camareros. Postulate en Empleo Junín. Ahora yo voy a subir esta página para que ustedes, porque cuando estuvo McDonald's, mucha gente también me pidió la forma de llevar los currículum. Ahora les voy a pasar en mi muro donde lo pueden hacer. Ingresás al portal, conocés los requisitos y postulate. Junín, lugar de oportunidades. En este caso, la oportunidad la está dando la empresa Habana, la reconocida empresa de los alfajores, que se va a instalar en la ciudad de Junín, como se vienen instalando otras empresas que hacen que nosotros nos agarre una pequeña, ¿no?, tristeza, porque se instalan todos alrededor nuestro y nosotros seguimos brillando por la ausencia, ¿no? Ni el gobernador quiere pasar por acá. Bueno, les deseo una mañana con mucha paz, mucha calma, y que sea muy bonita este inicio del fin de semana en Bragado y en la zona, ¿eh? Así que bueno, espero que hoy la estén pasando bien. Un día como hoy, pero del año 2001, estaba corriendo el Mundial de Duatrón, distancia olímpica, en Rimini, Italia. Cuatro puestos, momentos inolvidables de Carlitos Quijote Ossola, ¿eh? Cuando estaba corriendo en Italia, el Carlito Quijote Ossola. Así que de acá lo saludamos y lo felicitamos, ¿eh? Porque desde Bragado hasta Italia, hacer lo que a él le gusta, que es el atletismo. Así que nada, felicitaciones al Quijote. Ahí vamos. 40-96-76. Hoy es el Día Mundial del Bambú. ¿A quién le interesa, no? Pero bueno, es el Día Mundial del Bambú y el bambú está contento, digo yo. Ajá, Nelly dice: hola Raúl, te mando un saludo muy grande, gracias por todo lo que haces y decís, todo el mundo lo hace, hoy todo el mundo elogia, nadie dice lo que realmente nos hace daño. Está bueno, hay cosas lindas para elogiar, pero también hay que decir las verdades, aunque esas verdades lastimen o enojen a mucha gente. La verdad, me chupo un huevo si se enojan o no, el tema es que las cosas hay que hacerlas bien, y si sos funcionario, tenés que comportarte, porque las cagadas que te mandás vos perjudicás, y lo vuelvo a decir, al intendente de Bragado. Es sencillo como el agua, lo he dicho mil veces lo he dicho, pero ustedes no hacen caso a una radio que se escucha y tiene poder de convocatoria. Ustedes no escuchan. Bueno, cuando llegue el momento de las elecciones, después me hablan. Nazarena, te mando un cariño muy grandote, gracias por estar. Hola Care, ¿cómo estás? Hoy es el día del bajista, así que saludamos a todos aquellos que son bajistas. Esto se debe al fallecimiento de Jimi Hendrix, considerado uno de los mejores bajistas y guitarristas eléctricos de la historia de la música popular y uno de los músicos más importantes del siglo XX, musicalmente influido por el rock y el blues. Así que bueno, hoy, 18 de septiembre, saludamos a todos los que les gusta el bajo. Hoy es el día del bajista. Perfecto. Bueno, Marcelo, prendido la radio. Raúl, te mando un cariño muy grande, escuchándote con la familia. Bueno, muchas gracias por estar del otro lado. Gracias Magalí, muchas gracias Mercedes, muchas gracias a todos. Emilio, ¿qué tal? Buen día. Bueno, la gente de campo, escuchamos también la radio, Raúl, y mucho más cuando hay folclore tempranito. Bueno, siempre hay folclore, ¿eh? Hay de todo un poco. Una vez que arranco yo a escuchar de todo, el folclore por supuesto que es lo que uno más quiere. Bueno, gracias Silvia, muchas gracias por estar allí. Ángeles, muchas gracias a todos, muchas gracias. Es lo que uno tiene que siempre decir, gracias, gracias, gracias, pero claro, bueno, qué bueno, noche. 2342-4096-76 es la línea que te mantiene comunicado con esta radio. 2342-4096-76, solo mensaje WhatsApp, no atiendo llamadas ni escucho audio, solo mensajes escritos, es eso lo que hacemos. Bien, farmacias de turno para la ciudad de Bragado para hoy viernes desde las 8 de hoy hasta las 8 de mañana. La farmacia de turno es Santa Rosa, ubicada en Rivadavia 1500. Y de 8 a 22 horas, farmacia de refuerzo del BUE, ubicada en calle San Martín 805. Farmacia de turno para hoy, farmacia Santa Rosa hasta mañana a las 8 y farmacia del BUE hasta las 22 horas del día de hoy como farmacia de refuerzo. Así que bien, el saludo muy grandote. Entendemos que el deporte no es una prioridad para la Argentina, pero cuando vemos cuánto ganan los legisladores, estamos segundos en el medallero porque tenemos huevo y tenemos ovarios, algo que realmente es para destacar de lo que comentaban.
1: Lo que me gustaría decir es que es un medallero mentiroso. Nosotros los argentinos no ganamos con el apoyo. O sea, se hace lo que se puede. Entendemos que hoy en día el deporte no es una política pública de prioridad y se entiende por qué. Pero también tenemos que entender, no sé, cuánto es el sueldo de una persona que legisla, ¿no? O sea, empecemos por ahí. Después las exigencias bajan a nosotros. Es muy triste la situación que estamos viviendo ahora y yo no quiero aprovechar estos minutos de cámara para llorar porque no. Igualmente lo estoy haciendo, ¿no? Pero, claro. Pero ese es un espacio de visibilidad que a nosotros nos sirve, y que nos sirve y nos sirve para tomar conciencia de realidad cuál es el peso que se le pone a las cosas. Hoy en día entiendo que seguimos segundos en el medallero, ¿verdad?
2: Sí.
1: Seguimos segundos en el medallero detrás de Brasil, que es una potencia mundial, porque los argentinos tenemos huevos y tenemos ovarios.
2: Y arriba
1: eso es lo que está pasando hoy. Lo que muestra ese medallero es eso. A mí
0: lo que muestra ese medallero es lo que tienen todos los argentinos, huevos y ovarios para salir adelante. Así lo dijo, fue clarita como el agua esta deportista. Entendemos que el deporte no es una prioridad, pero cuando vemos cuánto ganan los legisladores argentinos y que nosotros estamos segunda en el medallero del mundo, es porque tenemos huevos y ovarios. Eso lo dice Lemón y Gallardo. Por ejemplo, Lemón y Gallardo ganan 10 millones de pesos por mes, estas dos. Mientras los medallistas olímpicos no llegan ni siquiera a fin de mes y han tenido que poner de su plata para poder estar en estos olímpicos donde realmente no tienen apoyo de ninguna naturaleza. Y bien lo dijo, está bien, no es una obligación, pero están haciendo historia con nada. Buenos días, Raúl, aquí escuchando desde tempranito. Hola, Griselda, hola, José L. Hola, chicos, ¿cómo están? Bomberos voluntarios de Bragado. Salió la guardia hace instantes a la ruta 46 entre el puente y la bajada al barrio Las Lilas. Hay limpieza de la ruta por derrame de cereal para evitar riesgo de choque o vuelco. Reitero, bomberos voluntarios sale a la guardia a la ruta 46 entre el puente y la bajada al barrio Las Lilas. Así se va a proceder y se está procediendo, y estén atentos si la transitan con poca velocidad. La limpieza de la ruta por derrame de cereal es la salida de la guardia de bomberos voluntarios de Bragado, que nos informan hace instantes. Así que bueno, vayan con precaución transitando esa parte de la ruta que la están limpiando bomberos voluntarios para ustedes.

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0: Los bailarines, qué bonito. Esto va a pasar también en Olascuaga, aquellos que les gusta bailar. Ahí van a estar las peñas también, claro. El abrazote grande para la familia Medina, que siempre nos saluda para todos y para todas. Lindo día, feliz viernes y un buen fin de semana para ellos también. Laurita dice, hola Raúl, desayunando y escuchando la radio, muchas gracias. Gracias Vale, gracias Mirta, gracias Graciela desde la localidad de Alberti. Hola Susi desde Comodoro Pi, el abrazote grande para vos y para toda tu gente. Hola Enrique, hola Graciela, nos vemos en Olascuaga, Así que vayan preparando el mate, algún choricito, alguna galleta o algo, que vamos a pasarla bien. Sí, invítate solo. El abrazo Enrique, el abrazo Graciela, se los quiero un montón. El abrazo, pero abrazo, abrazo, abrazo, Gracias por estar del otro lado, gracias por aguantarnos. Vamos a ver qué.
1: Hola, ¿qué tal Raúl? Buen día, te mando mensaje porque no te puedo escribir, amigo. Acá te mando, qué buena la publicidad que estás haciendo, Raúl, Capaz que nos encontremos allá en Olascuaga, amigo, un abrazo grande. Ojalá te pueda ver, un amigo. Un abrazo, acá estoy con la mejor música de temprano, con Abel y Brukino, el cantante, toda la música. Muy buena la música que está pasando, sale muy bien la radio, amigo. Un abrazo, nos vemos en Romance Latino.
0: Gracias, Pablito, querido. El abrazote grandote para vos y para toda la gente que escucha la radio. 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Buen día, Ari, que tengas una hermosa semana, un hermoso fin de semana, por sobre todo, A ver, el cielo está nublado en Bragado. La temperatura 13 grados. La humedad 82%. Es la hora 9:54 minutos en toda la República Argentina.

Hola Raúl, un abrazo grandote, ¿cómo estás? Desde la localidad de Warnes, el abrazote grande, saludo muy especial a la gente de Mechita. Hola Irala, hola Asamblea, hola Obrien, La Limpia también, hola Escuaga, Máximo Fernández, a la gente de Carlos María Naón, a la gente de Mechita saludamos, ¿no? Sí, que no nos quede nada fuera de saludo, ¿eh? A los que son del partido de Bragado, muchas gracias por escucharnos a través de la www.fmbragado.com.ar. Gracias por estar. Buen día, Belia. Buen día, Mirta. Buen día, Julito y Tuarte. Buen día, Sergito Pedrosa. ¿Cómo andamos, Inés? Gracias por estar. Hola, Silvina. ¿Cómo estamos? Hola, Vale. ¿Cómo están? El abrazo grande. Buenos mates. Gracias, Lore. Gracias, Mirta. Buen día. 95.5. Aceros Bragado, ayer emitió un comunicado que nos acercara de inmediato y agradecemos infinitamente. Aceros Bragado comparte una actualización sobre conversaciones entre Acerbrac y la Unión Obrera Metalúrgica mientras se aguarda la homologación del acuerdo alcanzado por el Ministerio de Trabajo. Acerbrac decide anticipar el pago de un 50% de los valores acordados para que sus colaboradores puedan comenzar a percibirlos mientras esperamos la finalización de este proceso. Una vez homologado el acuerdo, este anticipo será contemplado en la liquidación correspondiente. La empresa continúa cumpliendo los compromisos asumidos y sosteniendo el diálogo con la representación gremial. Comunicado de Aceros Bragado. Novedades de Bragado en el día de ayer. En la estructura del municipio de Bragado, el área de seguridad comunal no tiene rango de secretaría, ya lo saben. Funciona como Dirección General de Seguridad y Guardia Urbana, cuyo cargo principal estaba a cargo de Gerardo Pichinenda hasta su reciente renuncia en el día de ayer. Las autoridades del área, la Dirección General de Seguridad con Conducción, estará a cargo de Marcelo Gómez tras la vacante de la cartera hasta que vean qué hacer con ese lugar. Jefatura de Policía Comunal sigue con Cristian Rodríguez como el comisario de la ciudad de Bragado. Y el jefe, el intendente municipal, Sergio Barengue, de la ciudad de Bragado.

Hola Omar, querido, ¿cómo anda Maquica? ¿Todo bien? Hola Marcelito, hola María Elena de San Andrés de Giles. La saludamos nosotros a María Elena de San Andrés de Giles, que le deseamos un hermoso fin de semana con temperaturas agradables, eso espero, ¿eh? María Elena, muy buenos días.

La Quinta de Olivos amaneció bajo un régimen de un régimen de excepción que retrotrae los fantasmas más oscuros de la historia institucional argentina. De la noche a la mañana, el presidente Milei ordenó el desplazamiento de la totalidad del personal civil que históricamente cumplía funciones en la residencia, desde cocineros y jardineros hasta personal administrativo de planta transitoria con más de una década de antigüedad, para entregar el control operativo y logístico a la Casa Militar. La medida, que según denuncian gremiales, afecta inicialmente a una decena de trabajadores impedidos de ingresar a los puestos sin mediar explicación alguna, disuelve la Administración General de la Residencia y establece que las Fuerzas Armadas Militares centralizarán no solo la custodia física, sino también las tareas cotidianas de mantenimiento. Un hecho inédito desde la recuperación de la democracia. Para justificar una decisión de semejante envergadura, el Ejecutivo dijo que a través de un comunicado, una supuesta escala de inseguridad a nivel global y la necesidad de acondicionar el predio de cara a la visita de 3 días que el Papa León realizará en noviembre. Un preámbulo burocrático que contrasta fuertemente con los rumores y tensiones que sobrevuelan en los pasillos de la Casa Rosada. Mientras los voceros del entorno presidencial intentan desinflar las versiones sobre un supuesto enojo del mandatario ante una descompensación de sus mascotas a la presunta búsqueda de topo por filtración de información, el trasfondo económico y judicial asoma como el verdadero motor de la poda. Sobre la gestión de la Quinta ya pesan investigaciones en la justicia federal. Ya vamos a ver a la información de bomberos también, ¿eh? A requerimiento del fiscal Ramiro González y denuncia legislativa que salpican directamente a Karina Milei por millonarias licitaciones de jardinería y mantenimiento direccional por 700 millones de pesos. Con un plazo de 60 días para completar el traspaso total de bienes y funciones bajo el amparo de la Ley de Defensa Nacional, un escenario donde oficiales como el teniente coronel Velázquez ya desplazan a los antiguos administradores civiles, el gobierno blinda el perímetro de Olivos bajo una estructura vertical y militarizada, pulverizando las márgenes civiles de la residencia y abriendo un nuevo frente de conflicto político e institucional. Ahora, Milei en la Olivos tiene militares en el control de su seguridad.

Estamos esperando la información de bomberos voluntarios, ya que la sirena está sonando insistentemente para llamar a todos. Estamos esperando la información de bomberos.

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Es la hora 10, 3 minutos. La temperatura, 13 grados. 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La temperatura, 13 grados. La humedad, 82%. 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

Desde la plaza, todavía no vino la información de bomberos voluntarios para los medios, estamos esperando, seguramente que tendremos en instante para qué fue el llamado general. Esa es la hora 10, 6 minutos en la República Argentina, estamos con vos hasta las 13 horas en vivo, el 4096-76 activo para cada uno de ustedes, Mensajes que recibimos, gracias Ro, gracias Vale, muchísimas gracias a cada uno, a la gente de Barrio Villacano, un saludo muy especial para ustedes. Hace un ratito había salido bomberos a la ruta 46 entre el puente y la bajada al barrio Las Lilas, ya que estaban limpiando la ruta por derrame de cereal, así que bueno, estaban trabajando hace instantes, pero ahora volvió, pero en este caso la sirena mayor a sonar para llamar a todos los bomberos, así que estamos esperando la información oficial. Ya salió, había salido la guardia hoy, reitero, a las 9 de la mañana con 20 minutos a la ruta 46. Veremos de qué se trata este llamado que acaba de finalizar hace instantes. La juntada. Visitando la mañana de la radio donde vive el folclore. 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

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El abrazote grande para él, para Isabel, para su esposo, maravillosos padres, maravillosa familia de Niquito. Así que nada, ya vamos a ir a conocer el local cuando salgamos a caminar un año de estos. La juntada con la olvidada. Te dejo mi chacarera. Claro, qué bonita la chacarera, pero este también es lindo, ¿eh? Vamos. 95.5 es la frecuencia. FM Bragado es la radio. 40-96-76, mensajes WhatsApp 40-96-76 para escucharnos.

¿Qué temazo es este? 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

0: Estás con Raúl hasta las 13.
1: Es la hora 10. 10 minutos.
2: Un temazo. Una letra preciosa para la juntada. Somos nosotros. Estamos esperando la información de bomberos.

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1: La juntada somos nosotros, letra que vaticinaba y vaticina lo que pasa en la República Argentina. 10 de la mañana, 14 minutos en todo el país. 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
1: La Teresita, qué linda voz. Hace tanto tiempo que no se escuchaba, amigo. 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Gracias, Coca, gracias, Vale.

El abrazote grande para todos los ordenanzas y saludarlos con mucho cariño, con mucho respeto. En las escuelas las ordenanzas son mucho más que quienes mantienen los espacios limpitos y ordenados. Son los que reciben a los alumnos con una sonrisa, que te abren la puerta, que preparan el matecito, que sirven la comida, que colaboran en cada actividad, están siempre dispuestos a dar una manito. A veces su tarea no se ve, pero se siente, porque una institución también se construye con esas pequeñas y grandes acciones de todos los días. Así que a todos los que conocemos, feliz día de la ordenanza, auxiliares y todo eso, el reconocimiento, el cariño enorme y el agradecimiento. Gracias por estar siempre y por hacer tanto, muchas veces sin que nadie lo note. Nosotros lo notamos, dale. Vamos.

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1: Es la hora 10. 23 minutos. La temperatura, 13 grados. La humedad, 82%.

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1: 10 de la mañana, 25. Estaba pensando que seguramente a bomberos lo llamaron para el tema de seguir limpiando la ruta, ¿no? Porque no tenemos información todavía. Así que ya la dimos hoy que habían salido al puente 46. Andarán por aquel lado. Buenos días, bonito viernes, para disfrutar. Ah, tremendo. Y más con ese equipo de mate y con todas esas cosas ricas que hay arriba de la mesa. El abrazote grande, María Elena. Gracias. De San Andrés, ¿no? Buenos días, Raúl, que tengas un excelente día, un abrazo grande, gracias, Marta Chaco, un abrazote grande para vos, muchas, pero muchas gracias. Quiero mandar un cariño muy grandote para Miguelito, gracias, Raúl, por las palabras al personal auxiliar de la educación, un abrazo grande. Conozco, perdí teléfonos de muchos de ustedes, soy un desastre, pero... a Miguelito no, porque él mismo se conecta, entonces no se va, pero he perdido números de gente que trabaja como auxiliares o trabajaban de auxiliares, que son buenas, muy buenas personitas, ¿eh? Así que les mando un cariño a todos y a todas las que laburan en esta profesión de auxiliares de la educación. El 409676 nos lleva a saludar a Minguito, el abrazote grandote, querido amigo, y que tengamos un bendecido día, ¿no? Ahí están, andan unas fotos ahí en las redes sociales que me lo mandaron a mí, las bravuconas de Bahrein, que dicen, che, qué bravo que son ustedes, ¿eh? Qué bravo que son en las redes, son peligro. Si se les llegas caso, te enfermas, ¿no? Te enfermas. Claro. No sé quién hará esas cosas, pues la verdad que yo ni siquiera te hago un sticker. Pero hay gente que sabe manejar muy bien esto, ¿eh? Día del profesor y día de la profesora fue ayer y la pasaron bien, dicen la mayoría, ¿eh? Bueno, Juan, querido, un abrazo grande, muchas gracias. Gracias, Antonio. Gracias, Mónica, también. El abrazote grande, Mónica y su esposo. Están escuchando la radio desde la localidad de Obrien, una hermosa localidad. Muchas, pero muchas gracias. Se viene la fiesta de las cuagas, se viene la fiesta de los abuelos del Centro Jubilados, que ella es el club de jubilados. Tremenda la cantidad de gente. Van de todas las edades, ¿eh? Así que nada, hoy es el día de la bandera de Córdoba. Así que, bueno, es un símbolo que representa a Córdoba. Sus colores representan identidad en el suelo argentino y une a los cordobeses. Así que le mandamos un saludo muy especial a todos ellos. 409676, el plan para hoy, si se complica, cebar mate y pasarla de la mejor manera posible. Siempre y cuando tengamos yerba, ¿no? Porque si no, cosa seria también. Bueno, hola Raúl, el único futbolista con más títulos en la historia del fútbol. Messi ganó un nuevo trofeo tras la victoria del Inter Miami ante Cruz Azul en la final del campeonato de la Copa. El astro argentino marcó un gol y dio una asistencia. Los Garzas terminaron ganando 2-0. De esta manera, Leo llega a 49 títulos oficiales, ampliando su ventaja como el futbolista con más trofeo en la historia. Y puede llegar a venir el Balón de Oro. Hay una discusión muy grande sobre esto, pero veremos qué pasa, ¿eh? Lionel Messi con 49, Marquinhos con 44, Dani Alves con 43, Bader Almutana con 41, Andrés Iniesta con 39. Son los jugadores que más han ganado trofeos en la historia de la vida del deportista. 49 Messi, detrás Marquinhos con 44, Alves con 43, los dos son de Brasil, Bader Almutana con 41 y Andrés Iniesta con 39, el español. Así que hay una ventaja bastante interesante ya con esta situación de los premios, ¿eh? Pergamino ya tiene 13 radares de velocidad. 13, les pusieron control de velocidad, se multiplicaron en el partido de Pergamino. Atención si transitas por ahí. ¿Dónde están? Ruta Nacional 8, en el kilómetro 206, Juan Anchorena, sentido ascendente. En el kilómetro 207, sector Juan Anchorena, sentido descendente, un lado del otro. ¿Dónde hay otro? En el campo de deporte Club Gimnasia Esgrima, sobre la ruta 8, cerca de la calle Escuénaga y el acceso por avenida de Jaureche. En el kilómetro 234, en el sentido ascendente y luego en el sentido descendente. Los dispositivos de los kilómetros 206, 207 y 234 figuran en la autorización de la Agencia Nacional de Seguridad Vial. Ruta Nacional 188, kilómetro 66, sentido ascendente y sentido descendente también. Kilómetro 94, sentido ascendente y sentido descendente. Los cuatro equipos están contemplados en la documentación oficial. Ruta Provincial 32, Ruta 32 y calle 102 de Boulevard Ameghino. sector Infantería de la Policía Bonaerense sobre la ruta provincial 32. Este punto fue incluido a último momento en un proceso de renovación. Así que bueno, están avisados. Son 5 puntos más con equipos identificados sobre la ruta 8, 4 equipos sobre la ruta 188 y 4 puntos sobre la ruta 32. Todos están preparados para sacarte fotito y meterte una multa y que la garpes te guste o no. Les voy a pasar toda esta información a mi muro para los que transitan Pergamino y se olvidan que tienen que bajar la pata en los lugares que corresponde. Hay que ir despacio igual. Debe haber un cartelería, me imagino. Una vez que encajás cámaras, tendrás que poner cartelería a qué velocidad querés que vaya para que no te saquen la fotomulta, ¿no es cierto? Porque para eso están, para recaudar y para castigarte si le metes patita al auto. Así que bueno, estamos rodeados. Tremendo, tremendo, tremendo la cantidad de cámaras que se están poniendo en todas las rutas. No arreglamos la ruta, pero le metemos cámaras, ¿eh? Este señor nos visitará dentro de muy poquito en Bragado para la fiesta de la tradición.

El Chango de Anta, Raúl Palma, Dame tu Estrella, hermoso tema. Hola Raúl, quiero saber si alguien me responde y ya vamos a andar preguntando por qué no pasa el regador por la calle Los Paraísos al 100. Hace tiempo que no pasa y nosotros pagamos los impuestos y encima de todo hay viento todos los días. Esto hace que la gente se irrite mucho más todavía si no está el regador. ¿Qué pasa con los regadores? ¿Hay suficientes? ¿Están rotos? ¿Hay que arreglarlos? Bueno, a los vecinos con poco se los puede garantizar un servicio. Con poco es un tractor con un tanque de agua, muchachos. Así que bueno, ya vamos a mandar este mensaje a quien corresponda o al menos quien pueda dar solución a toda la gente de esa zona. Vamos.

Una de las voces más bonitas que tiene el folclore. He tenido el gusto de presentarlo, he tenido el gusto... Bueno, tenemos una foto acá en la radio con el amigo. El Chango de Anta, Raúl Palma. Y es uno de los temas, creo que la versión más bonita la hace Raúl Palma en este tema, en Puntitas de Pie, de tantos éxitos, ¿no? Como El Mercenario, El Zorrito, Dame tu Estrella, que lo acabamos de escuchar. Bueno, muchísimos éxitos. Y estará embragado para los 60 años de Carmen, de Carmencita. El abrazo grande y el saludo. Se viene la tradición también, ¿eh? Así que bueno, ya vamos a hablar con Carmen a ver qué podemos hacer y organizar, porque así por ahí lo sacamos al amigo Raúl Palma, que lo tenemos aquí en línea. El abrazote grande como siempre. Raúl Palma, en Puntitas de Pie, dedicado para todos los románticos a esta hora. Y se viene abragado Raúl Palma, ¿eh? Luego te voy a contar más adelante te cuento.

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Ella es Sonia Vega en la cortina musical con un éxito de Isabel Pantoja, Veneno. 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Estarán tomando mate por ahí. 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
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Nos cortina la señora Sonia Vega, bragadense. 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La mañana de la radio, acompañado por gente hermosísima. El abrazo muy, pero muy especial para cada uno de ellos. Gracias por confiar en nuestra radio. Y tenemos un montonazo de amigos más que nos acompañan. Gracias publicitariamente. Si querés estar con nosotros, nos mandás un WhatsApp, le mandamos nuestra vendedora y se ponen en contacto. Y luego les damos la bienvenida en la mañana de la radio o en exclusiva en Romance Latino, desde las 7 hasta las 9 de la noche, en vivo, de lunes a viernes aquí en la radio.

Montes de Bragado. A ver ese bombi. A ver ese bombo. Buenos días, Raúl. Espero que estés bien. Bendecido día para ti, escuchando la radio mientras que riego las plantitas. Ah, qué lindo, mira. Bueno, me alegro mucho. Está bueno para regar plantas hoy, ¿eh? Dale, metele que son pasteles. De paso, nosotros tenemos unas cuantas macetas. Acá le tenemos que echar agua, ¿eh? Oh, sí, si no, yo me olvido, caramba.

Sonia Vega, estas chacareras enganchadísimas en la mañana de la radio para compartir con ustedes. Esa es bragadense, radicada en la localidad de Chivilcoy, con mucha, pero mucha gente que la sigue. Así que bueno, el abrazote grande, grande, grande, y a meterle, y a meterle, y a meterle, ¿eh? Bueno, muchas gracias a todos los que están del otro lado. Ya se viene el tango, 10:55 en la República Argentina. Gracias por acompañarnos, gracias por estar. La temperatura 13 grados. Y no hace, está fresco, che. La primavera tarda, como dijo Marco Antonio Solís. Pero falta para la primavera. Bueno, no tanto.

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Bueno, eso habría que compartirlo, pero bueno, eso es una cosa que hace la gente de Pompas Bragado, pero habría que compartirlo o etiquetarlo para que la gente vea ese nuevo producto que Pompas Bragado ha puesto en la... yo no tengo tiempo de hacer nada porque estoy retapado de laburo, pero si lo ponen para compartir, bárbaro. 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Así que nada, nada de nada. Pónganlo ustedes, yo no comparto nada si ustedes no lo ponen porque no tengo tiempo ni siquiera saber cómo me llamo, y lo que más me interesa es arreglar los equipos de la radio, así que imagínense, no puedo estar metido en esas cosas, pero manden, etiqueten y pónganlo que yo lo comparto. Lo comparto, Carmencito, un abrazo grande. Esteban Sweet, un abrazote grandote. Gracias Sergio, gracias Fabián. Bueno, ahí le voy a pasar a Los Paraísos al 100, me pasaron una línea, no sé, ahora te paso eso. Para que sepas cómo hacer para que te pase el regador mínimo para dejar ahí un mensaje o algo así por el estilo, y si no responden, mañana seguiremos hablando. Ahí tengo una respuesta, al menos me mandaron, que es lo más importante. Así que bueno, ahí está. Aquí estoy ya estoy pasándote el número, y que manden un WhatsApp y le responden. Dicen que te van a responder. Bueno, ahí está, así que ya te mando. No tengo tiempo de poderlo hacer. 409676, línea para oyentes. Gracias infinita por estar. Estamos saliendo con equipo auxiliar, ya les estoy diciendo. Pero gracias, gracias, gracias, porque creo que la radio está saliendo bastante, bastante bien. Y agradecer infinitamente a todos los que nos dieron una mano ayer. Trabajamos todos, trabajamos todos. El abrazo grandote. No se salvó ni el doctor Maidana, tío, y eso que me está cuidando. El abrazo grande. Le mando un saludo grande a Fer, que creo que ingresó un mensaje por ahí. Pero ahora después miro. Estamos tapados de trabajo hoy. ¿Qué pasó? Tanta gente. Muchas gracias. Es que está el fin de semana, claro. Se acerca el fin de semana. La gente se está preparando para ir. Es impresionante. Les cuento ya. La gente que está yendo a Falcón 64. Allí está Carmencita. A buscar mesa y entrada para el baile de mañana del Centro de Jubilados de Bragado. Les digo, en Falcón 64, les digo a las personitas que dicen, ya, yo voy a ir, vayan ya a buscar mesa y entrada, porque te digo que se van a quedar afuera. Es impresionante lo que se viene en el Centro de Jubilados de Bragado este sábado para alquilar balcones, te digo, es impresionante. Buenos días, Raúl, bendecido viernes, un abrazote grandote. Gracias, Raúl, por la publicidad. Los chicos del matadero lo usan para su ropa y queda genial. Gracias, Raúl, por la publicidad. Gracias a ustedes, a la gente de... Porque siempre, en este caso, le quiero mandar un saludo muy especial para Marisa, que es Marisa, Nancy. 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Así que nada. Y ojito, mirá que somos 7 oyentes, ¿no? 14. Ah, y la mitad están ahí en Pompas Bragado.
La mitad están en Pompa Bragado. Así que, mija, el abrazo grande. Edel, qué lindo que reconozcan. Es como cuando te dicen, qué lindo el programa, Raúl. O como dice el Cita ayer, te extrañé. Ahora la radio sale. ¿Viste esas cosas cuando te dicen los clientes? Está bueno, Marisa. Por eso te entiendo que estés feliz de que los clientes te digan cosas lindas. Buenos días, Raúl. Buenos días, doctor Fernando. ¿Cómo está usted? Bueno, la gente lo extraña, ¿eh? Así que en cualquier momento le estamos dando un poquito de pausa vacacional a Fer, que tiene que cuidar la garganta. Así que bueno, lo queremos un montón. Él nos cuida a nosotros y nosotros lo cuidamos a él. Pero muy poco podemos hacer porque él es el médico. Así que bueno, le mandamos un cariño muy grande. Y ayer estuvo a disposición mía. Yo le agradezco a Dios que exista este ser humano. Le mando un abrazo grandote. 40-96-76. Raúl, acá en Alén y Chacabuco sale perfecto el programa. Estoy haciendo el jardín con la compañía de la radio, Miguelito. Bueno, muchas gracias, corazón. Un abrazo grande. En Alén y Chacabuco y está haciendo el jardín. Y a mucha gente está echándole agua a las plantas. Che, ¿qué pasa? Avísenme, no hace cosa que mi maceta le tengo que echar agua hoy. ¿Es un día especial? Porque está todo el mundo regando. Así que bueno. 40-96-76, línea para oyentes. Ahí estoy buscando. Gracias, Rubén y Graciela. No sé si lo saludé, pero me agarré un mate que me mandaron ahí. Ya me lo agarré. Todos para hoy. Sé feliz y todas esas cosas. Bueno, mensajes bonitos. Uno trata de ser feliz. Uno es feliz quizás teniendo un plato de comida. 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

Sobre el fallo de Boca versus Vélez por la Copa Argentina, se va a dar la primera decisión de AFA sobre el fallo de Boca, se va a dar el 22, no ahora, pero los de Boca dicen que solamente va a haber una sanción económica para Boca y no va a pasar más que eso. Y si ellos lo dicen, casi seguro que va a ser así, ¿no? ¿Qué sé yo? Pero bueno, porque pasa que Boca pisa fuerte, no podés. Pero si fuera un fallo contrario, casi te digo que ganarían la confianza de todos los argentinos, porque la verdad aquí se espera que la justicia sea justa, pero no creo que lo sea. Yo no creo que a Vélez Sarsfield le vayan a dar los puntos que en la cancha no supieron ganar, porque ese es el pretexto, ¿no? Pero hubo cosas que estuvieron mal, y cuando las cosas están mal, hay que acomodarlas. Hubo 6 jugadores que no estaban previstos en lo que era precisamente esa situación y quedó ahí la historia. Vamos a ver, veremos qué pasa, veremos qué sucede, qué es lo que decide la justicia. El 22, porque la gente de Boca se empezó a decir ya ganamos y todo eso, pero no es así la cosa. El 22 recién se va a saber el fallo de la justicia. Son equipos argentinos, qué sé yo. Yo quisiera que todo el mundo estuviera feliz y contento, que nadie tenga que estar haciendo o ir a la justicia. Pero bueno, se está yendo la justicia por esto. El 22 se va a saber qué va a pasar con el fallo de Boca-Vélez-Vélez-Boca. El 22 se va a saber. Bien, 49676. En ella dice Nancy que le encanta el programa, pero muchas gracias. Vale también nos manda un saludo muy especial. Gracias, Raúl. Hoy es mi cumple. Bueno, dice Lore, le mandamos un cariño muy grandote. Ella es de Alberti y está junto a todas las personitas que son fieles oyentes de mi programa. Muchas gracias. Así que nada, muchas gracias a ustedes por estar del otro lado. 40-96-76. Samba del guitarrero es lo que tenemos de fondo. ¿Así? Bueno, dale, vamos.

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La cantidad de tango que le regalamos, y con Jesús Hidalgo, la gente dice, Raúl, canta precioso Jesús Hidalgo, le regalamos dos tangazos y el abrazo grande para toda su familia y sus seres amados. Una voz que es nuestra y que canta tango en todo el mundo. 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

Qué lindo, Raúl, estábamos esperando ese tema. La verdad que es un tema como que está muy pedido. Todavía no sabemos quién lo canta. El Puestero se llama, es un tema suave, lindo, una samba pausadita, con una guitarra de fondo hermosa. Así que nada. Y uno de los amigos también que nos viene a visitar siempre, cada mañana, es el Chacarero Cantor. A ver. Una letra preciosa que nos dice: el diferente soy yo.

chacarero cantor. Lucy dice, hola Raúl, me encanta la música de tu radio, me encanta todo lo que... Bueno, muchas gracias a todos, gracias por todo lo que hacen por mí, que son los mensajes, que son las palabras, que son las cosas lindas que nos recibimos nosotros. El abrazo grande a Bernardo Coronel, es impresionante. Todos los jueves allí en lo que es el salón de pesca se hace asado, también se vende pizza todos los días. El fin de semana prendete a las pizzas de Bernardo allí en el club de pesca, porque son impresionantes de ricas. Yo te las recomiendo, vos lo sabes, si recomiendo algo es porque sé. Y nada, lo que es el asado, lo que es, claro, yo como no sé cocinar, no sé qué, pero unas cosas exquisitas, tremendo, impresionante. Berna, un abrazo grande a Bernardo Coronel y a toda la gente. Y también el otro día le mandaba saludo a la gente de Corazones Solidarios, que todos los martes ellos hacen la comida para muchos abuelos. Así que si querés donar algo, acercáselo hacia Berna, que allí los chicos de Corazones Solidarios utilizan el lugar para preparar la comida para muchas personas, para muchos abuelos, para muchas personas mayores. Eso es lo que hace también el Club de Pesca, amén de juntarse mucha gente para charlar, todo eso. Así que bueno, el jueves que viene voy a andar por ahí, si Dios quiere. Le quiero mandar un cariño muy grande a Berna, buen tipo, buena gente que visita por aquel lado todo esto, ¿eh? El diferente soy yo, lo vuelvo para atrás un poquito, así no lo perdemos. Si te quedas conmigo hasta las 13 en una mañana agradable. Saludo para Rubén Figueroa, un abrazo grande, amigo querido, un abrazo grande, espero que todo esté bien. Le hicieron papa el auto ayer, ¿eh? Se lo chocaron por atrás. Bueno, menos mal, espero que tenga seguro la funcionaria de Gisela Vega, se llama, puede ser Gisela Vega, espero que tenga todo en orden para Rubén, ¿eh? Le mando un cariño muy grande, un tipo que estimo y que quiero mucho. Un abrazo grande, querido amigo. El chacarero dice, el diferente soy yo.

0: mayoría o todos están preguntando por la salud de Roberto Curiale. Bueno, yo estoy acá con Roberto, está con su hermano, su familia, contenido, bien, reponiéndose. Así que le vamos a pedir a Roberto que mande un saludo para todos.
1: Bueno, buenos días para todos los que están del otro lado. Muchísimas gracias por preocuparse y estar al pie del cañón. Bueno, un poco quebrado porque me hacen emocionar, pero estoy fuerte.
0: Bueno,
1: quédense tranquilo. Un abrazo.
0: Bueno, acá está, ¿eh? El propio Roberto mandando un saludo a todos ustedes, ¿eh?
2: Muchas gracias, Alessi, porque es verdad, muchas veces le hemos preguntado a Ale cómo está Roberto. Roberto Curiale es una de las voces de radio, uno de los presentadores de muchas fiestas y que se va a extrañar hasta que él esté 10 puntos, si Dios así lo permite, y las oraciones también, y la fuerza y la voluntad también de Roberto Curiale. Así que le mandamos un cariño muy, pero muy grande. Justamente hoy estábamos hablando con Carmencita, que de la gente de la tradición, porque Roberto tiene muchos escenarios y por supuesto lo extrañan y lo van a extrañar este fin de semana, como todos saben, está siempre en grandes fiestas. Y Roberto hoy le toca pasar momentos difíciles de salud, lo entendemos, lo sabemos, lo hemos vivido y lo viviremos. A veces uno está bien, otras veces está mal. Hoy le toca a Roberto estar descansando, lo están cuidando muy, pero muy bien. Y sus seres amados también son los que ponen la mejor voluntad y también todos los amigos. Buen gesto de Alexis, porque es verdad, mucha gente nos pregunta cómo está Roberto Curiale, cómo está Roberto Curiale. Y bueno, y Roberto se emociona, por supuesto, porque uno no sabe, pero detrás de un micrófono uno gana mucho amor. La gente te quiere mucho, la gente te respeta mucho y Roberto es una persona muy querida. Así que desde aquí, desde FM Bragado, le mandamos un cariño grande, sin hipocresías, con toda la sinceridad del mundo, porque merece estar bien y merece salir adelante. Que Dios lo cuide mucho, sus seres queridos estén cerca y gracias a Alexis por el gesto de este saludo para toda su gente. Un abrazo grande, Roberto, y adelante, y adelante. Está bueno emocionarse cuando se recibe el amor de la gente. Un abrazo. El 409676 activo. Estábamos escuchando precisamente, gracias Alexis por eso, el saludo de Roberto Curiale y esperar a que pueda estar prontito otra vez en todos los lugares que suele frecuentar, claro que sí.

Qué letra preciosa, caramba. Qué letra linda. Un abrazote grandote para mi querido amigo Carlos Ramón Fernández, el chacarero, cantor. Un abrazo grande para mi querido amigo. Un abrazo grande. Y que pronto se reponga Roberto Curiale, claro que sí. Y hablando de amigos, tenemos otro más que está laburando allí, que es mi querido amigo Nico Muguruza, un grande del boxeo, un grande del cuadrilátero. Yo amo el boxeo, mucha gente sabe que me gusta el boxeo. ¿Te gusta el boxeo? Me gusta, hace muchos años me gusta el boxeo, me encanta. Y hay algunas historias de boxeo que realmente valen la pena. Y hay una gran pelea por Telefe, cosa que agradezco a la gente de Telefe, que empiece a darle la promoción necesaria, porque el boxeo se había perdido un poco en los grandes canales. Se va a transmitir una pelea de un muchacho, y seguramente que mi querido amigo Nico Muguruza sabrá un poquito la historia de un muchacho que labura en la basura, que labura en la recolección, que labura e hizo muchísimas cosas para poder estar peleando, porque la gente que la ha pasado difícil son los que se defienden con los puños en la vida. No significa que anden en la trompada con todo el mundo, sino que con la vida misma se pelea para salir adelante. Y hay un muchacho argentino que va por el título y que creo yo, si todo va bien, la pelea se va a transmitir a las 7 de la tarde, 7 y 7 y media de la tarde por Telefe. Le recomiendo. A mí me gusta mucho el boxeo, ¿no? Que quizás a ustedes digan, no, pero se pelean. Pero está bueno que se valore y se respete este deporte que tiene muchísima cantidad de adeptos. Y vamos a ver una pelea por Telefe mañana. Se las recomiendo. Seguramente que Niquito lo debe saber. Y Nico, en la pollería, la familia Mugu tiene la radio prendida. Oh, vale, aquí con la nuestra, bancando la radio y yo bancando a Nico, a su esposa, a su bebé, una familia hermosa y a los papis. A ver, mi querido amigo, te confieso algo del corazón. Yo no sé lo que es el cariño de una mamá y un papá. No sé lo que significó. Pero te puedo asegurar de que yo, cuando veo a tus viejos, los abrazo con el alma, porque son personas hermosas. Hermosas personas, con una luz, con un afecto, con un cariño enorme. Tenés una familia hermosa. Y ahora que conocí también a la tuya, están armando también una hermosa familia. Y a las trompadas, ¿no? Arriba de un cuadrilátero. Siempre que uno se va a subir a ese cuadrilátero, siempre los golpes van a ser cada vez más fuertes, pensando en salir adelante. Y cada golpe va dirigido a acomodar un poco el rancho de la vida de cada uno. Así que te mando un cariño muy grandote, sabes que te estimo un montón. Y el otro día también leía un poco del Chino Maidana y algunas historias compartí. Le han dado mucha promoción, le han dado muchísima publicidad. Y estaba leyendo que Mayweather se está yendo a la bancarrota. Se gastó casi toda la plata, increíble. Pensar que tuvo la oportunidad del Chino Maidana. ¿Cómo se respeta el Chino Maidana en el mundo? Es uno de los promotores, es uno de los que acompaña a Nico Muguruza, que es nuestro para los deportes y para las peleas programadas, ¿no? Así que nada, la verdad, me encantó ver al Chino Maidana peleando, tremendo, tremendo. Y hay cada historia, si uno las busca, ustedes van a encontrar historias impresionantes del boxeo. Hace un poquito nomás, había un ecuatoriano que le había pegado a un argentino y casi, te digo, lo voltea y se puso a bailar como que ganaba la pelea. En el otro round quedó pata para arriba y ganó el argentino. No lo provoques al argentino, el argentino se calienta. Le mando un cariño muy grandote a Nico, tipo con muchísima capacidad, inteligente, muy inteligente. Y también sabia persona, porque cuando uno reconoce que de pronto en una pelea pudo haber entregado más de lo que él puede, eso no lo hace cualquiera, y él lo hizo. Eso también lo valoro y muchísimo. 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Un abrazo grande, Nico, querido. Un abrazo para vos y para la familia. 409676, una línea que te mantiene comunicado conmigo. 409676, el mensaje es
Así que nada, te convido, sí, algo, si algún día se varas mate, se cae el planeta, te juro. Un abrazote grandote, corazón. 409676, línea para oyentes. Bueno, le quiero mandar un te amo grandote para Mili, que está mateando. Un abrazote grandote, muchas gracias. A ver qué más tenemos por acá. Bueno, le quiero mandar un saludo muy grandote para Nikito, que está trabajando con muchísimas responsabilidades allí en la en YPF Luz, laburando con la computadora ahí. Un abrazo muy grandote, cansadísimo porque tiene que estar permanentemente y ahora se traga otro fin de semana dentro de la empresa, pero bueno, los chicos han estudiado para ello y uno de los que ha estudiado precisamente es Nico. Le mando un cariño muy, pero muy, pero muy grandote desde aquí, desde la radio en vivo, cuando estamos en la hora 12, un minuto en la República Argentina. El 409676 te tiene cerquita por ahí. Gracias. No, gracias, yo también te amo, hermosa, un beso. 409676, línea para oyentes. Déjame mandarle un saludo muy grande a Carmencita, a Carmen Serra, la gente de la tradición, que cumplen 60 años con el folclore, no cualquiera, y 60, y ella también cumple 60 años, así que nada, es re joven todavía Carmen. Bueno, ya hasta este momento cerramos boletería. Es impresionante la gente que se prepara para ir al Centro Jubilados este sábado, porque te digo que va a ser una jornada va a quedar gente afuera, te digo, porque Tropicalísimo Fantasía, un grupo musical que lo respetan y lo quiere todo el mundo, van a estar por primera vez en el Centro Jubilados. Así que prepárate, Catalina, a vivir, no te vas a ningún lado, no salgas, no sacas el auto en la ruta, no lo llenes de tierra, quédate en Bragado, andate a bailar al Centro Jubilados de Bragado, porque no solamente tienen un hermoso lugar, un buen escenario, un hermoso servicio de cantina, sino que hay buena gente que te van a atender muy, pero muy bien. Así que bueno, el abrazo grande, grande, grande a toda la gente del Centro Jubilados de Bragado, y se viene la fiesta de la tradición, que la semana que viene, recién cuando pase un poco toda esta movida, vamos a ir charlando, porque se vienen cosas muy, pero muy lindas, entre ellas el chango de Anta. ¿Quién es el chango? Así que bueno, el abrazo grande, grande, grande a toda la gente del Centro Jubilados de Bragado, y se viene la fiesta de la tradición, que la semana que viene, recién cuando pase un poco toda esta movida, vamos a ir charlando, porque se vienen cosas muy

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El abrazo grande para Carla y para Miguel. 409676, una línea que te mantiene comunicado conmigo y con toda la gente. Gracias por estar, gracias, gracias, gracias, Berna, querido. Y la gente de Pompa Bragado, que está rechocha, acaba de llegar el video. Hacen unos videos, yo no sé, les voy a subir ese video, a ver, que no van a hacer más videos, pues. El saludo muy, pero muy grandote. Qué linda la bocina de la bicicleta, ¿eh? Estaban llegando los empleados. Sí, porque sí, la gente trabaja ahí, laburando muchísimo. Es la hora 12:06, me voy y enseguida vuelvo. ¿Y cómo nos vamos, querido? No, no me voy todavía. Quédate conmigo hasta las 13. 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Si querés publicitar con nosotros, me llamás, me mandás un mensaje, mejor dicho, al 409676. 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Así que bueno, me voy llorando, dice. A ver, che.

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Me voy llorando.

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Este sábado 19 de septiembre millones de personas mirarán hacia el mismo lugar, mirarán al cielo, pero no será por un eclipse, por una lluvia de estrella, tampoco aparecerá una luna de un color extraño. La noche del 19 de septiembre ocurrirá algo muy especial. Personas de diferentes países levantarán la vista para observar el mismo vecino cósmico, la Luna. Se celebrará la Noche Internacional de la Observación de la Luna 2026, una jornada mundial dedicada a conocer, observar y celebrar nuestro único satélite natural. Y por supuesto la podrás mirar y todo el mundo estará prendidito para mirar la Luna mañana. Vamos a ver qué pasa y espero que la puedan ver todos. ¿Por qué? Porque en un mismo momento van a estar mirando la luna en la noche, en algún momento. Todo el mundo va a ser bueno, ¿eh? Qué bueno, che, me encanta, ¿eh? Así que nada, espero que así sea. Nosotros que nos encanta la luna, así que va a estar bueno hacer una miradita. Y viste que somos de pedir predeseo nosotros. Claro, ¿qué va a hacer? Me voy llorando, que hablen de mí. ¿Y qué vamos a hacer? ¿Qué podemos hacer? ¿No es cierto? ¿Cómo es?

Que hablen de mí, que hablen de mí. Hermosa letra, preciosa letra. Bueno, le quiero decir a aquellos, de pronto, aquellos que se preocupan porque no llegan a tiempo para comprar la entrada anticipada para estar en el bailazo que se viene tremendo este sábado. 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Impresionante la gente que está tomándole esta vida, este hermoso movimiento, esta movida hermosa. 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Apúrate, porque al que madruga Dios lo ayuda. Dale, porque va a ser una noche excepcional. Una noche de fiesta. Es más, vamos a ir a mirar a Tropicalísimo Fantasía. Arriba, vamos.

fuiste ayer. En la visita del Papa se estima que la misa del Papa en Luján puede llegar, se calcula, a 2 millones de personas. Se va a trabajar en un operativo especial para organizar la concentración y descontranzación y, como se espera una multitud, se está estudiando, y creo que va a ser así casi, el intendente y toda la comitiva se prepara. Quizás tengamos que cortar las autopistas, estimamos que 36 horas antes. A su vez confirmó que habrá cortes paulatinos en la ruta 7 y un espacio de concentración de 2 kilómetros con pantallas. Es decir, habrá 2 kilómetros de pantallas gigantes para seguir la misa del Papa. Te reitero, se calcula 2 millones de personas y anticiparon que se trabajará con un operativo especial para organizar la concentración y ahora sí la desconcentración de todas las personas. El intendente de Luján, que se llama Leonardo Botto, habló sobre los preparativos de la visita del Papa y confirmó que la ciudad se prepara para recibir una multitud. Tendremos la última misa del Papa en la Argentina. Lo expresé que lo espera una multitud y estamos trabajando para recibirlo. El intendente se refirió al impacto que tendrá la llegada de semejante cantidad de personas, porque no habrá telefonía en Luján durante las horas previas y estimamos que 36 horas antes ya se van a cortar las autopistas. Tengan en cuenta todos estos datos. A su vez se confirma que habrá cortes paulatinos en la ruta 7 y habrá espacios de concentración de personas a 2 kilómetros, porque cada 2 kilómetros, hasta 2 kilómetros habrá pantallas. Estimamos que en la misa habrá 2 millones de personas y se analiza cortar las autopistas casi con seguridad. Bueno, 95.5.

0: El Paz Martín ese que la sangre no llegue al río, así de eso se trata el tema, ¿eh? Tremendo, tremendo, tremendo. Muchísimas gracias a la gente que se comunica, son muchísimos. Vamos a tratar de poder atender a todos los llamados, a todos. Vamos a tratar de ahí a que lo podamos hacer. Bueno, Vale, Mirta, muchas gracias, está cumpliendo 63 años. El abrazo grande, María Elena dice, hola Raúl, escuchando la radio, me encanta. ¿Qué día es de la luna? El sábado, mañana miran todos la luna, en cualquier momento, no hay un horario. Cristian dice, hola Raúl, presente en tu programa, el abrazote grande, quiero saludar a Niquito también, Raúl, bueno, está el saludo. ¿Qué día se presenta Florentino Gómez, Raúl? Eso es el 24 de septiembre, el jueves por Canal 9, así que nada, pueden mirar, pueden ahí, no sé si se puede votar, no sé cómo es la historia, pero va a estar allí el Bragadense. Laura también, Viviana dice, hola Raúl, me encanta tu programa, te mando un cariño muy grande, se escucha perfecto la radio. Mariana le manda cariño a su mami Beatriz, que está cumpliendo años y es fanática tuya, Raúl. Bueno, muchas gracias. Fanática es una palabra, qué sé yo. Bueno, me alegra que le guste la radio, que es lo más importante, ¿eh? Así que nada, el abrazo muy, pero muy, pero muy especial para ustedes y gracias por la paciencia, gracias por querernos, por sobre todas las cosas, ¿eh? Así que bueno, vamos a ver qué dice, che.
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0: Tremendo, tremendo. Una versión distinta de lo que es el peón orejano en la mañana de la radio. Porque la radio es esto. 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

Qué bonito, caramba, me encantó, me encantó, me encantó. Para los peones del campo, para todos ellos. Una muy linda letra, una muy linda canción en la mañana de la radio. Es la hora 12:32 minutos en la República Argentina. La temperatura sigue sin moverse demasiado, ¿eh? Pero bueno, estamos en los 13 grados embragado. Si te vas, abrigate, cuídate y atentos a las rutas, especialmente la Ruta Nacional 5, que está bastante angosta para tanta cantidad de vehículos más grandes, ¿no? Impresionante. La Ruta Provincial 46, ¿eh? Así que bueno, todo tranqui sin correr. ¡Vamos! El chaqueño palavecino, amorcitos.

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No te suelto, pase lo que pase. Cortina musical de nuestro programa. Fábricas vacías se llama el tema que acabábamos de escuchar. En este 18 de septiembre, viernes, donde se recuerda San José de Cupertino, donde el sol salió a las 6 de la mañana con 48 y se pondrá a las 6 de la tarde con 46 minutos. Aunque el cuerpo se canse y duela, tu sonrisa. La temperatura 13 grados, es la hora 12:40 en la República Argentina.

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La información, seguimos, ¿se acuerdan del accidente en Puerto, en el puente Arroyo Saladillo? Bueno, los trabajos siguen todavía porque es muy difícil sacar 4 camiones de allí. Los camiones involucrados, la ruta 51 se encuentra cortada a veces en forma parcial y a veces completa. Y de acuerdo a cómo van las tareas de extracción de los vehículos, se va a trabajar, atención con eso, durante la tarde de hoy para poder dejar liberado ese tramo. Se solicita precaución, ¿por qué? Porque las barandas del puente, dirección 25 de mayo Saladillo, están directamente inexistentes. En los primeros metros no hay baranda en el puente, así que tienen que transitar con mucha precaución. Les reitero entonces, se sigue trabajando en ese accidente que involucraron a 4 camiones en el puente de Arroyo Saladillo. Los trabajos de remoción de los camiones involucrados se sigue haciendo. La ruta 51 se encuentra cortada en forma parcial y con asistencia. De acuerdo a cómo van las tareas de extracción de los vehículos, se va a seguir trabajando durante toda la tarde de hoy para poder dejar liberado el tramo. Vamos a ver si se termina hoy o será el fin de semana la tarea, ¿no? Pero se solicita a los que transitan la ruta que vayan con mucha precaución, ya que el puente en sus primeros metros no tiene barandas. 25 de mayo, Saladillo. Las barandas del puente, dirección 25 de mayo, Saladillo, son inexistentes en los primeros metros. Por lo tanto, tengan la precaución de...

Los Guairas. ¿Sabías que hay un convento que está trabajando para la llegada del Papa, produciendo las hostias que van a utilizarse para esa visita? A poco más de un mes para que llegue el Papa, las hijas de San José, así se preparan ellas, produjeron la mitad. ¿Cómo es el paso a paso de la elaboración de este símbolo cristiano que es precisamente la hostia, no? Bueno, el convento de Córdoba prepara 400.000. Imagínate que se espera en la misa del Papa en Luján. En Luján se espera la llegada de 2 millones de personas, 2 millones de personas, donde va a moverse el Papa. Imagínate que va a ser una multitud. Por lo tanto, arrancaron ya con las hostias, arrancaron con 400.000, y creo que de acá hasta que llegue el Papa van a lograr terminar con todas las restantes. Reitero, a poco más de un mes para que llegue el sumo pontífice al país, las hijas de San José ya produjeron la mitad, quiere decir que van a ser 800.000, y no te extrañes que sean muchas más las que vengan de otros lugares. ...12:45 en la República Argentina, estamos en el día más bonito de la semana, en el día viernes, para marcar a aquellos que pueden el descanso, ¿no? Y a los que trabajamos mañana, bueno, no, claro. Pero ya es distinto, ¿viste? Gracias, Julito. Gracias, Néstor. Un abrazo grande para vos. Vero dice, hola, Raúl, me encanta tu programa. Bueno, me encanta que te guste. Muchas gracias. Se ha pedido temas. Bueno, estamos... Me encanta Romance Latino, dice Mica. Me encanta, bueno. Yo los encanto con las 95.5. Bueno, muchas gracias, Muchas, pero muchas gracias. Vamos a estar, claro, vamos a estar en Romance Latino a partir de las 7 de la tarde, si Dios así lo permite, hasta las 9 de la noche. Vamos.

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El 100 funciona con normalidad de Bomberos Voluntarios de Bragado. Este comunicado es importante para que lo tengan en cuenta. Bomberos Voluntarios de Bragado informa a toda la comunidad que por inconvenientes ajenos a la institución se encuentra momentáneamente fuera de servicio la línea telefónica 422-272. La línea de emergencia 100 funciona con normalidad. Si hay una emergencia de urgencia, comunicarse con el 100 de Bomberos, con el 911 de emergencias. Agradecemos la difusión de esta información y nosotros, que ya la compartimos, vamos a agradecer que ustedes la compartan, por favor. Así que esto es lo que estamos pasando con y ayudando a Bomberos Voluntarios para que puedan conocerse que el 422-272 no funciona por el momento, ¿eh? Sí funciona el 100, sí funciona línea de emergencia 911.

0: Cantaba una mujer y llega otra, se llama Marina González. Salta es una mujer morena, dice la canción en la mañana, casi te digo, iniciando los primeros minutos de la tarde.
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El chango de Anta que vendrá bragado para la fiesta de la tradición. Prepárate, Catalina, que va a estar bueno, vamos. Marina González, Salta, es una mujer morena.

Raúl Palma, el Chaqueño y Marina González nos dejaban esta Salta preciosa. Vamos. Y lo que decíamos ayer en nuestro programa, y lo volvemos a reiterar, y hoy se pueden ver las fotografías donde muchos medios habían señalado que habían echado al de seguridad y todo lo demás. Lo que pasa es que a veces hay, situaciones políticas que no las voy a entender nunca, pero siempre hay que tratar con la verdad, aunque les duela al que le duela, ¿no? Pero a veces se sobrepasan algunas cosas, y la gente lee, ve, escucha y analiza lo que se dice. El jefe comunal Sergio Barengui calificó como altamente satisfactorio el resultado de la tarea realizada por el saliente funcionario y dejó abierta la posibilidad de que siga ligado a la gestión municipal en el futuro. Agradecerle a Gerardo en mi nombre y el de toda la comunidad porque su trabajo ha sido altamente satisfactorio. Le deseo lo mejor. Por su parte, Pillinenda explicó: es una decisión personal, estoy agradecido al intendente, di lo mejor, pero todo lo que trabajo que lo hicimos fue no solo mío, sino con el apoyo de todo el personal de la Dirección General de Seguridad. Esto que les estoy diciendo a ustedes es lo que ayer decíamos nosotros, ya sabíamos, teníamos la información. Ustedes saben que el tema de las primicias conmigo no va, pero sí teníamos la información que corresponde a este tema, ¿no es cierto? Bueno, el 409676, que es el que está permanentemente activo. Nosotros, cuando veíamos la mala intención de algunos titulares de los medios, la pregunta que me hago es la siguiente: a ver, ¿qué ganamos nosotros con poner que lo echaron al funcionario, lo sacaron al funcionario? ¿Por qué no hablamos con el funcionario? ¿Por qué no le preguntamos por qué toma la decisión? Teniendo en cuenta que podés lastimar sin darte cuenta. Cualquiera de nosotros podemos lastimar sin darnos cuenta. Por eso, cuando yo digo con papeles en la mano, hay que hablar con papeles en la mano. Y listo, y punto. No hay otra cosa. Yo a Gerardo es un funcionario que lo estimo y lo estimé mucho. Una dirección que anda perfecto y espero que no cambie el rumbo. Marcelito sabrá hacer lo que tenga que hacer. Pero reitero, hay un video, hay un abrazo, hay palabras del intendente, hay palabras de Pichinenda que ponen en la verdad lo que ayer quisieron menospreciar y con malos títulos de prensa dejar mal parado a Pichinenda. No se debe hacer eso, hermano, porque la vida tiene vueltas. Lo que pasa es que a mí me falta, quizás o no, la astucia política que tienen algunos medios para aprovecharse de eso y sacar ventaja, ¿no es cierto? Yo puteo gratis, es decir, si un funcionario es una cagada, yo lo hago mierda, y es capaz que estoy beneficiando a algún partido político, y si lo hago gratis, no lo hago porque alguien me dice. Ahora, se nota la intencionalidad de mala leche de algunos medios que dicen lo que no. No cuesta nada hablar con los funcionarios y decirle: che, ¿qué pasó acá? Si no querés que te maten un titular, decime la verdad. Algo, qué sé yo, pero no esto. Yo le quiero mandar mi cariño a Gerardo. Este es un tipo que entregó todo lo que había que hacer. Marcelo es responsable, lo conozco también. Y veremos cómo sigue este tema. Si queda vinculado en el futuro al municipio, me parece perfecto, porque es una buena persona. Y eso es, y esto lo digo yo sin que nadie me diga absolutamente nada. Ustedes saben muy bien cómo es mi situación con todo el mundo. Digo que es un buen funcionario y dejó lo que tenía que dejar y ahora no se siente capacitado para un 100%. Sí sé que tiene muchas cositas personales y privadas y familiares para solucionar y que Dios los ayude con el tema de la salud y todo lo demás. Eso es la realidad. No se pida y no se escriba otra cosa que no sea la verdad. Un abrazo y gracias y gracias y gracias porque la información correcta la podés ver en todos los medios. La verdad, la correcta. Vamos, arriba. ¡Nos vamos!

Nos vamos a encontrar, si Dios así lo permite, a las 7 de la tarde en Romance Latino. Y si no estamos, es porque no estamos. Es clarito como el agua, ¿no? Bueno, muchas gracias para todos. Gracias a Esteban Rafasquino, como siempre. Llega un audio, lo voy a escuchar en un ratito. Gracias a todos los que hacen posible que nosotros estemos de este lado y ustedes escuchando el otro. Se los quiere, se los respeta. Será hasta las 19 horas, si Dios así lo permite. Gracias por acompañarnos en la mañana de la radio de 9 a 13. Mañana de 9 a 13, sábado, el último de la semana, con La Mañana con Raúl, La Mañana de la Radio, con todo lo que pasa. Dicen que va a llover el domingo, pero por el momento no tenemos una alerta activo. Sí, hay que cuidarse porque la temperatura es rara, che. Es rarísima. Está frío, a veces no, a veces hay viento. Cosas de locos. Lo único que hace esto es engriparnos. Se los quiere, se los respeta. Será hasta luego. Chao. Se los quiere. Chao.

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Dejo el escenario y salgo a cantar. 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Entre los aplausos de los festivales, elijo el silencio para dialogar, y firmando fotos con besos y aplausos, regreso a la noche de mi soledad. Compartiendo el vino con algún amigo, la mesa tendida y el pan familiar, mi vida sencilla de artista transcurre entre gente simple, con sinceridad. No busco un amigo, lo encuentro entre muchos, misterios del alma que sabe encontrar. En la muchedumbre siempre hay una mano que te aprieta fuerte y un manso mirar. Cuando la tristeza que da el viaje largo entre los recuerdos me quiere enredar, como fogoneando tomo la guitarra y el canto me sale, porque sí no más. Y levanto el canto por el que no canta, y sueño en voz alta, me gusta soñar, y dibujo ranchos en paredes blancas, porque en esos ranchos me quiero quedar. La tranquera abierta de los sentimientos, quien vive cantando tiene que dejar, porque el que la cierra, por fama o por gloria, paga por su historia un valor de más.

Este lunes nos vamos a encontrar en tu radio, en mi casa. Pasaron varias lunas para volver a encontrarnos. Pero, como todos dicen, todo pasa. Y aquí estaremos, quizás para alegría de muchos, o tal vez para que se enojen otros, no importa. La vida es así, y no pretendo ni deseo cambiarla, solo vivirla a mi manera. Si te gusta, volvé a escucharme. Vení a la radio, vení a tu casa. Soy Raúl, el de Romance Latino, el de la radio. Volvé conmigo. Hasta luego.

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Es la hora 18:50 minutos. La temperatura 13 grados. La humedad 82%.

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Es la hora 18:53 minutos. La temperatura 18 grados. La humedad 69%.

0: Gracias.
1: Un placer, hermano.
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mañana antes del alba, ya está encendido el fogón, el mate amargo en la mano y en el pecho una oración, los caballos en la manga, el galope y el sudor, los terneros que se marcan bajo el sol que quema y da calor.

a quien corresponda. Por medio de la presente, presento mi renuncia irrevocable a ser adulto. He decidido aceptar la responsabilidad de tener 8 o 10 años nuevamente. Quiero volver a la escuela con mi guardapolvo blanco, almidonado, duro como una tabla. Quiero que mi perro me espere a la salida de la escuela. Quiero emocionarme al saludar a la bandera y cantar Aurora. Quiero tomar distancia en la fila. Quiero cantar la marcha de San Lorenzo, cambiando la letra. Febo asoma, punto y coma. Las chancletas de mi abuela son de goma y las mías son de acero. Para darle más trabajo al zapatero, quiero volver a mi casa a comer las milanesas de mi vieja. Quiero hacer los deberes en la mesa de la cocina. Quiero tomar la leche mirando al topo Gicio. Quiero ir a jugar a las calles de mi casa, por donde nunca pasa ningún auto. Quiero que la puerta de calle nunca esté cerrada con llave. Quiero ir al kiosco de la esquina a pedir golosinas y que luego mi papá las pague. Quiero mirar dibujitos del pájaro loco en la tele. Quiero esperar a mi viejo, que llega del trabajo siempre con alguna sorpresa. Quiero ir a hacer los mandados al almacén de la esquina y que me den la chapa. Quiero ver a mi vieja limpiando lo limpio, barrer la vereda y charlar con las vecinas. Quiero que mi abuela me cuente viejos cuentos aprendidos en su país. Y quiero espiar a mi abuelo, muy serio, arreglando zapatos en el solcito de la tarde. Quiero pelear con mi hermana, porque la quiero. Quitarle su juguete preferido y salir corriendo. Quiero las largas tardes en el cine con mamá, mi hermana y mis primos, y muchos, pero muchos sándwiches de mortadela. Quiero comer pizza de parado a la salida de la iglesia. Quiero volver a la colonia de vacaciones. Quiero pasarme los veranos en la playa, haciéndome milanesa de arena, y rodar por los médanos, y quemarme como un camarón, y andar a caballo, comer asado y caer en coma 4 cuando llega la noche. Quiero jugar al carnaval, a una salvaje guerra de bombitas de agua, de vereda a vereda. Ir al corso del barrio con mi disfraz de pirata. Quiero las fogaratas de San Pedro y San Pablo. Quiero el circo en el baldío y la kermés en el barrio de la iglesia. Quiero escuchar hablar con respeto del doctor, de la maestra, porque saben más que uno. Quiero que el vigilante de la esquina me mire cuando cruce la calle, que me respete y lo respete.

0: misa grande de los domingos. Quiero las cosas sencillas de todos los días. Quiero irme a dormir sin pensar en mañana. Quiero, en fin, que me devuelvan mi infancia, mi inocencia, mi esperanza. Quiero, en definitiva, ser feliz, muy feliz.
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la radio, la noche y el día más bonito de la semana. Viernes, llegamos, ¿eh? ¿Cómo están? Muy buenas noches, muy buenas tardes, Bragado. Hola, país, ¿cómo están? Aquellos que nos siguen a través de la www.fmbragado.com.ar, muy buenas noches para ustedes. La temperatura es de 18, bajando despacito, cielo nublado, parcialmente nublado. Muchos espectáculos se están suspendiendo para el domingo, de los que están al aire libre. Bueno, estén atentos al clima. Ahí vamos. Hola, Bragado, qué lindo que estén del otro lado. Ya tenemos mensajes de muchos lugares, ¿sale? En un ratito le daremos lectura. Háblame de ti, bella señora. Emanuel, cortina musical. Bienvenidos a un programa de radio, el de mayor trayectoria en Bragado y en la zona. Se llama Romance Latino, ahora en concierto 2026. Vamos con la música. Con los mensajes. Y con todas las...

de personitas que están del otro lado. Muchas gracias por la lectura. Muchas gracias por el poema. Bueno, muchas gracias a ustedes que nos mandan esos mensajes muy bonitos. Gracias, Sole. Gracias, Mirta. A ver, che, porque si no me olvido, tengo que leer. Si no, me olvido. No puedo memorizar los nombres, porque son muchos. Ahí vamos, ¿eh? Hola, Calu. Prendidita. Y decirle al ángel que lo ama. Perfecto. Está. Espero que ponga la 95, sí. Claro, porque si no, ¿qué hacemos con estos mensajes? Un abrazote grande, corazón, y gracias por confiar en la radio y en Romance Latino en este momento y en esta hora, en la 95.5, 40.96.76. Hola, Raúl, aquí estamos escuchando Romance Latino. Hola, Normi, buenas noches, buenas tardes. Desde Montevideo, Uruguay, desde la República Oriental del Uruguay. Nori y toda la gente, el abrazote grandote, hermosísimo. El osito blanco, me encantó. Muchas gracias, Nori. Lejos, lejitos, y están allí, ¿eh? Bueno, muchas gracias. Hola, Adri, ¿qué tal? ¿Cómo estamos? Bueno, muchas, pero muchas gracias. Marcela dice, hola, Raúl, me encanta Romance, te estaba esperando. Acá estoy. Sergio y Carmen dice, hola, Raúl, escuchando la radio, haciendo mandaditos. Bueno, háganlo más. El abrazo para Carla y para Miguelito. Excelente lo que se come allí en la cocina de la abuela, ¿eh? El abrazo grande. Saludo muy, pero muy especial para Nico Muguruza. Claro, porque Nico tiene la familia Mugu en Pellegrini 1245, acompañando Romance, una pollería y un almacén. 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Fabiana dice, hola, Raúl, me encantó el poema, ¿cómo se llama? Después te cuento. A quién corresponda, se llama, ahí está. Rubén, ¿cómo estamos? Hola, Evelia, hola, Julito, hola, Sergio, hola, Inés. Prendida la radio, Gladys dice, hola, Raúl, me encanta el programa. Bueno, me encanta que se estén prendidos a la radio, muchas gracias. Bueno, buenas noches y feliz descanso y un abrazo grande desde el Uruguay. Bueno, porque después ya no tenemos llamados, al menos de Uruguay, o mensaje, pero mejor dicho, ¿no? Muchas gracias. Ana María, prendida la radio. Hola, Raúl. Bueno, trataremos de pasar algún tema. No, pasamos lo que tenemos. Sí, eso sí, seguro. Así que nada. Gracias, Silvi. ¿Cómo estamos? ¿Cómo andamos? Hola, Cecilia, el abrazo grandote, sale bien la emisora, muchas gracias, eso es lo importante. Ustedes nos escuchan bien, si ustedes nos escuchan bien, nosotros estamos más felices que un queso. Claro que sí, bella señora, muchas gracias. Vaya. Bueno, todo lo que tenemos para mañana en la mañana, ¿eh? Cuánta información. Muchas gracias. Laura dice, hola, Raúl, ¿vas a leer algún poema? Ya leí uno. Bueno, leí, está grabado. Por ahí encuentro otro y vamos a hacerlo. Alicia, la number one, la número uno, junto a Raulito. 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Impresionante en el Centro Jubilados. 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Así que muchas gracias. Carmencita, muchas gracias por estar allí del otro lado. ¿Cómo te comunicas conmigo? Por WhatsApp, 2342-409676. 2342-409676, línea de Romance Latino. Nos vamos a saludar a Susi desde Comodoro, Pi, paso por allí por Las Cuagas, para Enrique, Graciela y para toda la comunidad mapuche que se están preparando para el 26 y el 27 y 28. Tremendo, lo que se viene en la localidad de Las Cuagas. Abrazo grandote. Muchas gracias.

Como todas las tardes, aquí firme, escuchándote, Raúl. Ahí estamos, Alicia y Raulito. Un abrazo grande para los dos, ¿eh? ¿Cómo pasaron el día del almacenero? Un abrazo.

0: lo que pasaba, Emanuel, Melendi, uno de los temas que fueron éxitos no hace tanto tiempo, Destino o Casualidad.
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Qué lindo tema este, ¿no? Destino, casualidad, un tema que fue éxito no hace mucho tiempo. Estás en Romance, estás conmigo. En un ratito, con todo lo que va ingresando también como noticia, el abrazo. Muchas gracias. 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Y te cuento, todo es entrada libre y gratuita, con un excelente servicio de cantina, tanto el sábado como el domingo. Luego te cuento un poquito de todo lo que se viene precisamente en la fiesta de Olascuaga, que va a dejar marcada una historia importantísima, ¿eh? Importantísimo, tremenda la fiesta que se vendrá en la localidad de Olascuaga. 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Un excelente clima. Bueno, gracias Adri, un abrazo grande, gracias por estar del otro lado. Claro que sí, un abrazo muy pero muy especial para la abuela Elsa. ¿Cómo andamos, abue? Juanita, buenas noches. Miriam, buenas noches. Saludo para María Elena de San Andrés de Giles, le mandamos un saludo muy especial. Para Marta Jacobino, ¿cómo estamos? Minguito y familia, el abrazo muy grandote. A la familia Medina, todos aquellos que están allá en 30 de agosto, Bragado, muchas gracias. Silvita y Agu, ya están regresando del campo. El abrazo grande para Belia y para Julito y Tuarte y para Sergito Pedrosa del Germinar. 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Le mandamos un abrazo grande para Bernardo Coronel y para toda la gente del Club de Pesca que están allí escuchando la radio. Digo yo que están escuchando la radio.
Bueno, gracias por estar. Gracias, Mariel. ¿Cómo estamos? Muy, muy buenas noches. Gracias por acompañarme, Raúl. Me encanta Romance Latino, dice Mariel. Bueno, me encanta que te guste. Hola, Lore, ¿qué tal? ¿Cómo estás? Un abrazote grandote. Gracias por estar. Yolanda dice presente. En Romance Latino, me gusta todo. Raúl Reyes, un poema. Vamos a ver más adelante. Recién arrancamos. Llevamos media horita de programa. ¿Sí? Espérame. Y algo vamos a leer, algo vamos a leer. Estamos con una temperatura agradable, estamos con Romance Latino y estamos en la noche más bonita de la semana, noche de viernes. ¿Te quedás conmigo? Hasta las 9, ¿eh? Hay amor. ¿Cómo me gusta este tema, por favor?

0: el Puma Rodríguez, a dueto con Simone. Hay gente que te salva. Esa que te pregunta simplemente, ¿cómo estás? Con la verdadera intención de saber de vos, porque le interesa. Asegurarse de que estás bien, por eso esa frase. Y también la que me acompaña siempre, donde se dice, todo pasa. Hay gente esa que te abraza fuertemente cuando sentís caerte a pedazos. Esa que te ceba unos mates mientras le contás esas vivencias que tanto te entristece. Esa que te hace ver todo lo que tenés en la vida. Esa persona que tiene tiempo para sentarse a su lado y así sea en silencio, sin apuro de marcharse, se quede mirándote. Esa que se ríe a carcajadas cuando te ve dramatizar de más. Esa que te permite cancherear cuando conoce tus miedos. Esa que aunque esté lejos se mantiene tan cerquita. Esa que te pide que le mandes un mensaje cuando llegues a tu casa. Y esa que te recuerda cada una de tus virtudes. Y hasta le agrada cuando puedes poner en tu cara una sonrisa. Esa que te manda audios de miles de minutos cuando estás mal, para sentirte acompañado y no pensar tonterías. Esa que quiere saber si estás, porque ya que andaba cerca pasé a visitarte porque tal vez te extraño. Esa que te empuja para que cruces rápido la calle cuando te colgás mirando el celular. Esa que te sonríe cuando te va bien, pero te sonríe de verdad, sin envidia, sin egoísmo. Esa que dice que te quiere. Esa que desaparece con el distanciamiento y con el llamado, con un llamado, con historias llenas de anécdotas y sonrisas. Esa que te invita a comer y encima termina llamando un delivery porque se olvidó, porque no sabe cocinar y la comida era lo menos importante. Lo importante era la charla, la compañía. Esa que aún te piensa. Esa que te sorprende con un te quiero inesperado y con un abrazo inesperado y tal vez hasta con un beso inesperado. Esa que te dice, acordate que hace frío, ¿eh? Y acordate que tenés que ir porque tenés turno. Y acordate. Esa que te guarda lugar cuando se te hizo tarde. Esa que te escucha contar tantas veces la misma historia y trata de responder siempre algo distinto. Esa que hace reconocer que tenés errores. Esa que te invita a soñar con los ojos abiertos. Esa que te acerca una campera cuando te ve temblando de frío. Esa persona que te ve explotar en un ataque de enojo y entiende que es tan solo porque hoy tenés un mal día. Esa que te acepta como sos y así te elige igual. Digámoslo muy simple. Hay gente que te salva en tus momentos más difíciles. Hay gente que te salva en tus momentos más duros. Hay gente que te salva cuando escondías el llanto para que no vean tus ojos rojos. Digámoslo simple. Hay gente que te salva. ¿Y saben qué? Todas esas personas son ustedes. Gracias. Mil gracias por estar cerca sin conocernos. Gracias por aceptar nuestras locuras, nuestros programas, nuestros poemas. Hay gente que te salva y a veces no se dan cuenta. Las veces que me han salvado con un simple mensaje, con un simple te quiero, con un simple ¿cómo estás?, con un simple prepara los mates que ahora voy. 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

Se llama Ignacio Lobillo, es de nuestra zona, es de nuestro bragado, nos deja este tanto amor. El Nacho.

0: Es la hora 19:45.
1: Desde Bragado. 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Desde Bragado. Nos vamos al mundo a través de la www.fmbragado.com.ar y a través del 409676 recibo los mensajes. Gracias por quedarte conmigo hasta las 9 de la noche en vivo. Gracias, Miguelito, dice Raúl. Vos no vas al jubilado, vos sabés que estoy invitado. Siempre me invitan, Claro, Raúl, vos querés venirte, venite. Y soy bastante arisco, bastante chúcaro para los ruidos. Y de pronto me gusta la música, me encanta la música. Otra cosa no sabría. Y si pudiera ir, te juro que me encanta ir y comer un choripán, pero no sé si habrá choripán. Nunca fui al centro de jubilados. Qué cosa sería, qué gordo, digo. Pero tengo la invitación siempre de María del Carmen, de Alicia. Raúl, te llevo y cuando te quieras venir, te venís. Y todas esas cosas que hacen de las personas como yo, ¿no? Más raro que perro verde y muy solitario en muchas cosas. Pero no porque me sienta especial por ser solitario. Me encanta mi forma de ser. Yo estoy feliz siendo así. Y a veces ir a un baile, ver cómo bailan, me encanta. Porque la verdad, la gente de Bragado baila muy bonito. Y bailan lindo. Yo no sabría ni tampoco intentaría ir a bailar, a no ser que me pongan a aplaudir y pase vergüenza. Pero me encanta la música, me gusta escuchar música, y la verdad que admiro, respeto y valoro a toda la gente que va al centro de jubilados, porque van de todas las edades, ¿eh? No vayan a pensar que porque es del centro de jubilados tenés que ir con bastón. No, va gente joven, va gente de todas las edades, a un lugar que es un clima hermosísimo, hermosísimo, porque todo el mundo me dice, Raúl, estaba lleno, Raúl, tenés que ir a conocer. En algún momento voy a ir, me como un choripán, no sé si hacen choripán, qué sé yo, me como un choripán y me vengo. Eso es lo que a mí me agrada, y escuchar música. Bueno, el señor se llama José Luis Perales. No lo tomen así que está mal. Disfruto la música. Soy un tipo que en mis tiempos libres soy de hacer, leer, escribir, renegar también, ¿por qué no? Pero amo mucho la música. Amo la música, me encanta. Y de a poco ir haciendo cosas. Y tengo la presentación de un artista dentro de muy poco, que les voy a contar, o mejor dicho, la semana que viene lo va a contar María del Carmen Serra. Y que te venga a laburo está bueno, porque si hay algo que Dios me dio es poder hacer esto y también poder presentar artistas. Y también hacer mi Romance Latino en Concierto, que también va a llegar si Dios así lo quiere. Me gusta mucho presentar artistas, especialmente si están en el rol del folclore. Y me va a tocar presentar a una persona muy importante del folclore, pero bueno, lo vamos a hablar la semana que viene. Y en esto del baile, este grupo que viene de Chivilcoy, bueno, me dicen que es muy bueno, muy pero muy bueno, y Daniel Sicala, que dicen que canta muy bonito, así que veremos. Yo no sé si aguanto media hora, una hora, no lo sé, pero por ahí voy un ratito, por ahí. Pero si no voy, empiecen sin mí, sí, dale. Perales, buenos días, tristeza. Gracias por quedarte. Vamos.

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José Luis Perales en la noche de Romance Latino. Buenos días, tristeza. Bien, el motivo por la cual los domingos o este domingo que entra han suspendido varias jineteadas y varios espectáculos en toda la provincia es que precisamente el área que se verá afectada por tormentas es prácticamente toda la provincia de Buenos Aires, se salvan muy poquitos. El área será afectada por tormentas de variada intensidad, algunas localmente fuertes, acompañada por caída de granizo, intensas precipitaciones en cortos periodos y ráfagas fuertes. Se esperan valores acumulados de 15 a 30 o 40 milímetros, aunque no se descartan valores que sean localmente superiores. El tema es que la provincia de Buenos Aires, te juro que prácticamente hay dos o tres lugarcitos cerca de la costa que se pueden llegar a salvar, y estamos ahí con los datos que nos entrega el Servicio Meteorológico Nacional. Así que nosotros estamos bien en el medio, ¿viste? Bien en el centro está el amarillo alerta de tormentas para este fin de semana, especialmente para el domingo. Veremos qué pasa mañana, veremos cómo se presenta la situación para el domingo, pero aquellos que preparan espectáculos al aire libre, estén atentos porque esto está anunciado hoy y hoy es viernes, así que tienen tiempo de tomar los recaudos necesarios para saber qué hacer el domingo. Bueno, dicho esto, esta fuente que le acabo de brindar a ustedes, que no es para hacer tallarines, sino que es la fuente del Servicio Meteorológico Nacional, estamos hablando de fuentes informativas. Así que vamos a tener un poquito de agua en muchos lugares de la provincia de Buenos Aires, para no decir toda la provincia. Bueno, a cuidarse entonces y saber y seguirse cerca. Gustavo, escuchando el Romance Latino, muchas, pero muchas gracias. Bien, quiero contarles también que para los que transitan la Ruta 51, que todavía está cortada y van a hacerlo porque hay ya sacaron dos camiones, todavía siguen de a poquito y el tránsito se encuentra a veces interrumpido, otras veces no, ahora ya no. Pero todavía no está libre totalmente libre todavía no. Se sigue trabajando porque realmente ha sido muy, muy grande el accidente, ¿no? De cuatro camiones juntos. Bueno, la ruta tiene que estar bien. Y bueno, están tratando algunos de desviar y seguir viendo cómo se puede terminar de hacer toda esta tarea. Cuesta mucho trabajo. Bueno. Les digo esto para los que transitan con mucho cuidado la Ruta 51. Natalia dice, hola Raúl, me encanta tu programa, me encantó lo que leíste hace un ratito. Bueno, eso está en mi muro, porque era algo que leí hace ya mucho tiempo y justito me vino a recordar y está ahí. Gracias. Mira vos, Analía escucha Romance hoy en su cumpleaños número 55, la música. Junto a sus amigas, preparándonos para mañana, que es, sí, bueno, la reunión. Bueno, una piciada. Bueno, pedíselas allí a la gente de Bernardo Coronel, toda la gente del Club de Pesca, que cocinan rico, hacen unas pizzas impresionantes. A veces Jairo dice que el amor es así. Jairo, a veces el amor...

0: Jairo. En la noche de Romance Latino nos dejaba Es que a veces el amor. Tremenda letra, me encanta, me encanta. Gracias por los mensajes que van llegando. Gracias Miguelito, dice Miguelito, no solamente hay chori, hay tartas y un montón de cosas. Bueno, muchas gracias Miguelito. Así que Miguelito va ahí con la flía, está ahí a pasarla bonito. Muchas gracias. Pero me van a retar a mí si yo digo que tengo que comer chori. No, no, no puedo, hay cosas que no puedo comer. Dice, claro.
1: Que no habría marcha atrás.
0: ¿Qué cantidad de laburo que tuvo la gente de Bomberos Voluntarios de Bragado en el día de hoy? A las 9:20 tuvieron que salir a la ruta 46, en la bajada del puente y al barrio Las Lilas, limpiando ruta por derrame de cereal, y salió la guardia de bomberos. A las 13:42, ruta 5, kilómetro 204, incendio en Las Banquinas, y eso hay que parar pronto porque se hace mucho humo y riesgo de choque. Así que se fueron a las 2 menos cuarto de la tarde y ya salieron otra vez los bomberos voluntarios. A las 2 de la tarde con 17 minutos, incendio vehicular de una camioneta en la CRE que largaba humo, mató todos los mosquitos del barrio, pues te puedo asegurar. Y Fabián, qué susto, ¿no? Y bueno, y hubo un móvil policial y eso se solucionó enseguida. Se aceleró sola, la camioneta quería irse porque quería irse, estaba apurada. Era la hora de ir a comer algo. 14:16, la guardia de bomberos, incendio vehicular, y estuvieron trabajando los chicos. Le mandamos nuestro respeto para todos ellos. Y después, 14:21, salieron rumbo a Macaya al 400, incendio habitacional, que estuvieron trabajando la guardia de bomberos y bomberos con sirena incluida. Así que bueno, y esperemos que terminen ya el día con un poquito de descanso. No decimos más nada porque uno nunca sabe. Buenas noches, Raúl. Buenas noches, Araceli Rey. ¿Cómo le va? Buena la música. Muchas, pero muchas gracias. El saludo muy grandote para Nikito Muguruza, la familia Mugu, que tienen la radio prendida en Romance, imagino. Y mi querido amigo Nico, tremendo, tremendo boxeador. Mañana hay que ver la pelea, Nikín. Esa pelea. Esa, por fin Telefe, por fin los canales de aire importantes comienzan a darle el valor que tiene el boxeo, porque hemos tenido grandes, grandes campeones en el mundo, nos han representado y ahora hay que darle la difusión que corresponde. Hay una gran pelea donde hay un argentino que la ha peleado desde abajo y mañana tendrá la oportunidad de pelear por un título internacional. No te lo pierdas, ¿eh? Es por Telefe, algo lindo y te va a gustar. Bah, a mí me gusta el boxeo, no sé si a ustedes, pero está muy bueno, muy bueno, muy bueno. Nikito, saludo a la familia, a todos. 409676, línea que te mantiene comunicado conmigo. Cristian Castro es el que cortina, que dice por la espalda, por la espalda. A ver qué pasa.

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1: Los temas.
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1: Rafael. ¿Te acordás de este tema?
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1: Estás en Romance, en vivo hasta las 9 de la noche.

Tremendo tema, el de Rafael frente al espejo. Te recuerdo el gran combate que se va a llevar mañana a cabo. Ahora sí te digo, esto será la guerra de Cerdeña. Esto va a ser precisamente en Italia. Este sábado en Italia, Kevin Ramírez se peleará ante el nacido en el Congo y radicado en Italia, Jonathan Mamba Cavazzo, en un combate pactado a 12 rounds por el título internacional CMB del peso super crucero. La pelea, esto es importante, se podrá ver en vivo por Telefe desde las 16:45 hora argentina en adelante, con los relatos de Osvaldo Príncipe, que también hace rato Osvaldo Príncipe no lo escuchaba relatar y lo hace muy bien, ¿eh? Así que no te olvides, agendalo, mañana podés ver una pelea internacional. Hay un argentino que ha trabajado de todos los laburos que te imagines, detrás del camión de la basura inclusive, y va a cumplir un sueño, tratar de traer el título internacional del peso supercrucero desde Italia, peleando precisamente con el Mamba Cogasso. Mamba, una de las palabras utilizadas mucho donde él es precisamente del Congo, ¿no? Bravísimo. La pelea se podrá ver en vivo por Telefe desde las 16:45 hora argentina, con los relatos del argentino Osvaldo Príncipe. Están invitados, será una muy buena pelea, Fabián, un abrazo grande. Fabián Morel, le mandamos un saludo muy grandote. Gracias por estar del otro lado. Daniel, muchas gracias por estar también, por acompañarnos. El 409676 es la línea que se mantiene activa hasta las 9 de la noche. Estamos en vivo. Muchas gracias, Silvina. Muchas gracias, Vale. Gracias, Mirta. Gracias, Miguelito. Gracias a todos. Gracias, Normas de Trelew, Chubut. Estamos por ahí, ¿no? Y Rami también, espero. El abrazote grandote. Hola, Raúl, aquí estamos escuchando Romance Latino. Bueno, perfecto. Ahora sí veo que, porque no salía foto, no salía nada. Entonces no sabía si eran los chicos de allá del Trelew, y Normita y Rami. Un abrazo grande, muchas gracias. Miriam, ¿cómo estábamos? Escuchando la radio, imagino. Bueno, Raúl, la alerta de tormenta es para todo domingo, el domingo. No habla de mañana. Por el momento no tengo anunciado tormentas para la zona mañana, sí el domingo, al menos ese alerta está en todas partes, una alerta que se ha tomado muy en serio en muchos lugares porque se han suspendido muchos eventos. Yanni dice, Raúl, estoy muy, pero muy enloquecida con este programa, no sabía que existía. Te digo una cosa, este programa es el de mayor trayectoria en Bragado, en serio, es muy, pero muy, pero muy viejito ya. El abrazo grandote. Gracias, Huguito, muchas gracias. Gracias, gracias, gracias. Gracias, Diego. Romance Latino está con vos. Y estos son los temas que alguna vez te enamoraron, pero tengo que leer la información y también los mensajes que van llegando. Camilo Blanes dice, amor, no me engañes.

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0: Roberto Sánchez, Sandro. Hay muchos, muchas instituciones, inclusive bomberos de varias localidades, inclusive los nuestros también. El hospital me parece que también se ha quedado sin líneas telefónicas. Y casi te diría que es por la misma empresa, una empresa conocida como Movistar, que quizás haya dejado a mucho, porque creo que se la absorbía otra empresa, Movistar. No sé si será o tendrá algo que ver con todos, la cantidad de cuarteles que han quedado sin línea fija. No sé si será eso el motivo, o sin señal y sin celular. Sí, Bomberos tiene el 101, sí tiene 911 para cualquier dato, pero vamos a estar haciendo algunos contactos. Aparentemente tiene mucho que ver Movistar con la cantidad de líneas que han quedado en el día de hoy en silencio. Ricardo Cocheante en la cortina musical.
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0: regresando del campo, escuchando Romance Latino, se escucha bárbaro. Raúl, un abrazote grande. Silvi, Agu, ¿cómo les va? ¿Cómo les fue? ¿Cómo anda la compañía del viaje ahí? Hermosísima. Un abrazote grandote. Hola Raúl, todo lindo, muchas gracias. Ari, un abrazote grandote, muchas gracias. Hola Esteban querido, el abrazote grande, en un ratito escucho audio. Muchas, pero muchas gracias, ya lo escucho, aguante. Gracias a todos, gracias Vale, gracias Mirta. Gracias por aguantarnos, gracias por tolerarnos. Los temas que alguna vez se te enamoraron están en este bloquecito de Romance Latino. Manolo Otero, hoy tengo tiempo, todo el tiempo del mundo.
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0: Manolo Otero en los temas que alguna vez se te enamoraron. Tengo todo el tiempo del mundo. Gracias, Esteban, querido, un abrazote grande. Gracias, Esteban. Estoy hablando de Esteban Rafasquén, un tipo que sabe muchísimo, muchísimo. Bueno, ya todo el mundo lo conoce, ¿no? El abrazote grande para la gente de Suite, el abrazo grande para Luisito, que está ahí prendido a la radio. Bueno, para Silvia y Agu, que vienen de Ortiz de Rosa, ahí. Muchas gracias. Hay una letra muy bonita que hace el señor José Luis Perales, bueno, que ha hecho José Luis Perales ya, ¿no? Y se llama Te has quedado en mí, una letra preciosa que la compartimos en este momento con ustedes, los románticos y románticas de Bragado, de la zona y del mundo, que nos siguen a través de la www.fmbragado.com.ar. Quiero mandarle un saludo para Cecilia, familia Correa de Medellín, Colombia, allí escuchando la radio, como siempre, se los estima y se los quiere mucho. Te has quedado en mí en la noche de romance.
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1: 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Imposible en los temas del recuerdo, de los temas que alguna vez se te enamoraron, no estar con Aldo y los Auténticos Pasteles Verdes. ¿Te acordás de ellos? ¿Te acordás de este tema?

0: qué lindo es el bloque este. Bueno, muchas gracias, Vale. Y bueno, Lili también, prendida la radio, los temas que hacen que recuerdes algunos de ellos, ¿no? Hola, Raúl, qué lindo es poder escuchar Romance Latino. Está muy, pero muy, a ver, muy buena la música. Muchas bendiciones, dice Rubén, dice Graciela. Muchas gracias y me quedo con ese sticker del pollito manejando. Bueno, muchas gracias. Bárbara y Dick, me lo dijo una gaviota. ¿Te acordás? Esos temas tan viejitos, caramba. Qué cosa seria.
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0: Vamos.
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0: Saludamos a toda la comunidad de la parroquia San Martín de Porres. Saludamos a Miguel Gallo también y a todos y a todos y a todos. Muchas gracias.

Este se lo saben. El señor se llama José Vélez. Gracias, Esperanza. Mirá qué lindo nombre. Un saludo muy grandote para ella y para todos tus seres queridos. Muchas gracias. Gracias por estar allí, El canario José Vélez, Gabriela, dice prendida la radio. Es imposible perderse el romance. Y hoy que es la noche linda, como decís vos. La noche de viernes, claro. Y linda para los que nos trabajan mañana, ¿no? Claro. Beatriz dice, hola Raúl, me encanta cómo lees poemas. Vas a leer. Bueno, a ver. Por ahí pasó uno, pero grabado, dale. Muchas gracias, Lidia. Muchas gracias, Cristina. Lidia Cristina de Henderson. Un abrazo grande. Muchas gracias, Henderson, querido. Bueno. La ciudad de las diagonales es Henderson, ¿eh? ¿Sabían ustedes que Henderson tiene diagonales? ¿Eh? Sí. Aunque no lo crees. Envidia y escándalo. El canario José Vélez.

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Envidia. Y este tema me encanta.

0: de los dos.
1: Hola Raúl, me pasarías Bimpollo. No lo tengo todavía, pero ya lo vamos a poner, ¿eh? Y no pasamos temas, ¿eh? Yo no paso temas que me piden los oyentes. Nunca lo hice y nunca lo voy a hacer, ¿no? Pero les quiero agradecer por el amor, por el cariño, por el afecto y por corresponder y entender mis locuras. Si no, estaría como loco y no entiendo nada. Mi operador, por ejemplo, Fernandito, pone ta ta ta ta, tres letras y salta el tema que quieran escuchar ustedes. Yo acá eso no lo puedo hacer. Que si no me sale acá a mano, no, pierdo, ¿viste? Amo la música y me gustan los temas que piden, ¿eh? Me encanta. Pero si no lo pongo hoy, va a salir en la mañana de la radio seguro, ¿eh? Porque es un tema que a mí me gusta mucho. Así que muchas, pero muchas gracias. Esto lo pide... A ver, parate, porque no tengo nombre. Ale y Javi, muchas gracias. Perdónenme los dos, ¿eh? Bueno, el abrazote grandote. Se los quiere mucho. Muchas gracias. 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Vamos.

0: presentó este bloque de los temas muy, pero muy bonitos y muy del recuerdo. 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Qué lindo, me gusta este tema.
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0: 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Gracias por acompañarnos en la noche de romance latino. Vamos. Gracias. 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El abrazote grande para Walter Vivas y para toda la gente de River que tiene el fogoncito, el primero nomás ahí, pegadito al escenario. El abrazote grande. 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Muchísimas gracias por estar y acompañarnos. 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Así que bueno, bueno, qué lindo. Qué lindo mensaje para Amalia y para su esposo, ¿no? Y no, yo no quiero decir porque van a saber dónde laburás y no quiero que te garroten. El abrazo grande, un saludo muy especial. Amalia, un abrazo. Sandra también, muchas gracias por estar, por aguantarnos y tolerarnos y escucharnos siempre. Mirta dice que está prendida la radio junto con Noemí. Mateamos y escuchamos Romance. ¿Y a qué hora cenan? Carolina dice que está escuchando ese tema que me encanta. A mí también me gusta. Gracias por estar del otro lado. Vamos, 20:51. ¿Cómo se nos fue? No nos dio tiempo a ningún poema, caramba. Julio Iglesias. ¿Cómo es?
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0: Nos encontramos el lunes,
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0: No te vayas, Raúl, sí. Nos vamos. Gracias, Moni. Gracias, gracias. A nuestros ángeles, muchas gracias.
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0: Paloma.
1: Paloma.
0: Ya. Ya no le llores. Nos tenemos que ir. Llegamos justito para el final de Romance. Muchas gracias. Hasta mañana, Raúl. Yo sigo con tu radio hasta que se apague. Que tengas una linda noche. Vos también, Ari, que descanses. Muchas gracias. Le debo Pimpollo y le debo a Miguel Ángel Robles, que lo voy a poner mañana porque ese tema me gusta. Para Ale y para su esposo. Y para toda la gente. Gracias, Miguelito. Gracias, gente. ¿Cuántos cuentos? ¿Cómo es?
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0: Nos vamos.
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0: Claro.
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0: Para vos que estás solito o solita esta noche. Y que la radio es tu única compañía. No estás solo porque está Romance Latino. Siempre. Para vos que estás enamorado o enamorada, abrazado a esa persona que tanto querés, cuídala. Y decile siempre que la amás. Para vos que estás enfermito o enfermita en una cama, escuchando bajito la radio, te mando mi fuerza y te mando mi abrazo y te deseo una pronta mejoría. Para vos que estás trabajando de noche, cuidando, limpiando, haciendo guardia, gracias por no dormir para que los demás descansemos. Para vos, amigo camionero, amigo remisero, amigo que estás transitando las rutas conmigo, con las luces largas y con ese romance latino, afloja un poco la velocidad, que yo te acompaño hasta donde vayas. Donde estés, como estés, esta radio es tu casa y yo soy tu amigo. Gracias por permitirme estar, pero me tengo que ir. Gracias, Bragado. El lunes nos encontramos a las 19 horas en Romance Latino en concierto. Mañana a las 9 de la mañana, en las mañanas de la radio, como siempre. Un honor, un placer hacer radio para ustedes. Que tengan dulces sueños. Que descansen.

descansa. La noche también termina. Y mañana.